Bueno, fuertes los aplausos para Odilio Román y Los Románticos. Este es el último tema musical que va a ser, así que fuertes los aplausos para ellos por la buena predisposición, por la buena onda también, porque justamente son personas de buena calidad, por eso están aquí compartiendo con nosotros, porque unos artistas así como así nada más creo que nos van a estar compartiendo así en forma humilde, sencilla sobre todas las cosas, ¿verdad? La sencillez y la humildad yo creo que caracteriza a Odilio Román y Los Románticos y se merece un fuerte aplauso nuevamente. Así que grandes amigos, ya parte de la familia también Vergara Insfran, así que tenemos yarutas y nada. Bueno, con esta música se están despidiendo, pero van a compartir con nosotros todavía. Así que vamos a despedir con la música que dedicamos a mi primo Monchi, a Tio Siri, a nuestro amigo Ricardo, para Don Oscar, para todos los varones, para Don Roland, para Don Jorge, para mi amigo Julio, para Emigdio, para Carlos Alberto, para Nelson, a ver quién me falta, a Sirupe Guanabe,

0: Y bueno, con la música de lleva por título.
1: No queda así, Leo, ¿eh? Muy especial. Entonces, bueno, muchísimas gracias de todo corazón a toda la gente que está compartiendo con nosotros. También, como decíamos, muy contentos de estar por primera vez aquí para compartir con nuestro gran amigo Leo de la familia Vergara. Entonces, con cariño, como despedía, entonces, esta canción. A ellos ya resolvé, no vendamos a ellos, ¿eh? Esta canción, con cariño.

Odi, Odi, antes de todos los cerristas, tenemos un pedido muy especial. ¿Dónde ya igual, pai? Igual, don, estamos en familia, ¿o no? Fuerte los aplausos para ellos. Fuerte los aplausos también para mi gran amigo, el señor Oscar Vázquez. Excelente sonido de audio Vázquez. Se merece los aplausos. Fuerte para los aplausos para Oscar Vázquez, ¿eh? Ahí están. Fuerte los aplausos para él. Seguimos. Esta grabación se va a escuchar en Estados Unidos la próxima semana. Estamos grabando el programa, ¿eh? Así que vamos a escuchar entonces a Odilio Román y los Románticos. Y vos tema hoy con Dejewin.

0: Vamos a dedicar este lindo tema musical también. Vamos a regalar un poquito más adelante, ¿sí? Cecícala y Bonabeba.
1: Muy bien. Muchísimas gracias a la gente, a la familia. Enseguida. Enseguida más disco,
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1: Revelación de Gagupé.
2: Excelente, excelente. Revelación de la ciudad de Cagupé, sí señor. Con la música tupután de recuerdo. Así estamos aquí en el Yopará Musical con Revelación de la ciudad de Cagupé y la música tupután de recuerdo. ¿A dónde va, eh? Tupután de recuerdo, a gusto, ¿eh? Sí señor, para que no haya dudas. Hoy es lunes 12 de octubre, caray, octubre, lomita, ¿eh? Y este viernes estamos con Revelación de Cagupé, Dios mediante.
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0: Amón de Mada, topo y tan de recuerdos, ¿eh? Sí, señor. Esto es el Yopará Musical. Van avanzando. ¿Cómo estamos, José? Creo que José está en los controles, ¿eh? Sí. Creo que está un poquito bajo, José. O sea, para la radio online, al menos estoy monitoreando, está un poquito bajo, ¿eh? Está un poquitín bajo, ¿eh? Pasaron ya 19 minutos de las 21 en todo el territorio nacional. Antes escuchábamos la música Bora y Juáñez de Juan, sí. Bora y Juáñez de Juan. Y luego todo con revelación de la ciudad de Cagupe. Sí, señor. Para que no haya dudas. Ahí está. Revelación de Cagupe.
1: Revelación de Cagupe.
0: Hoy día lunes 12 de octubre, agradecemos también a la gente de Agencia Carvajal LC, despachos aduaneros del querido Luis Carvajal. Más de cómo era Luis, más el aporte, baila lunes. ¿Qué dicen los amigos, amigos de Ibupojui? 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Vamos, Enrique, ni que tenga que tiene Enrique. Hoy descansó Enrique, sí, hoy es lunes, lo hay que descansar un poquitito. 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Baila aporte, baila mágina. 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

0: Natalia Pereira. 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Sí, señor. Claro que sí. Bola de Juanes de Juan. Revelación de la ciudad de Cacupé. En el Yopará Musical. Ya estamos prácticamente en la quincena esta semana, sí. Termina la semana de octubre y después empieza a arrancar con todo el mes de noviembre ya. Después diciembre ya, mona. Hoy enero 2027 ya es, ¿eh? Qué rápido va todo, ¿eh? Todo rapidísimo.
1: Esto Revelación es... de KQB. Saluda a Martín Ayala.
0: Ahí está Revelación de la ciudad de KQB con causa enemistad. Sí, señor, abrazo a la gente de Guarambaré que siempre están por ahí. Saludos, Guarambaré. A la querida Norma, que estuvo un poco enfermita, parece, Normi. Así que se recupere pronto, Normi. Y también por a Nao, por supuesto. Ahí es la familia Solalinde, un abrazo muy especial. Causa enemistad de fondo. Saludando a la gente de Guarambaré, la ciudad guarente, la ciudad más dulce del país. Sí, señor. Para Norma y Nao. Nao y Norma, saludos. Sí, señor. Seguimos avanzando nosotros aquí en el Yopará Musical. Tenemos también nuestra gran fiesta ya para el mes de noviembre, así que ya estamos en la quincena de males. Mucha, mucha manija a Luis Mario. Sí, evidentemente, Luis Mario, que está full con su evento ya, sí. Y vamos a escucharle a Similar, sí, tiene que ser Similar, ¿verdad? Este... Sí, mi sueño dorado, ¿viste? ¿Eh? Anicena ya, mira. Sí, o bebé, mi sueño dorado, mi amor, mi vida. Ah. Ahí está. Pedida, legenduta, amón de Macera. Sí, señor. Ahí está. Con el grupo Similar. Muy bien. Ahí está el grupo Similar. Similar es uno de los grupos que va a estar en la gran fiesta aniversario de los 11 años del querido Luis Mario y su grupo. Sí, va a ser el 1-1-1-1 de noviembre en el local de Amusal San Lorenzo desde el mediodía. Almuerzo show bailable para los 11 años de Luis Mario y su grupo. No se lo pierdan, más de 11, 12, 13 grupos que van a estar ahí. Sí, señor, están todos invitados. Asado con ensalada va a ser el menú. Getépico. Y por supuesto, el 1 de noviembre, quien les habla, Leo Vergara, va a estar en forma exclusiva presentando a los grupos nacionales que van a estar en el aniversario número 11 de Luis Mario y su grupo. No falten, estará imperdible, ¿eh? Sí, señor, mínimo. Vamos a escuchar completito, ¿eh? Sí. Cañón de los puntos de Baites, ¿eh? Ahí está. Esto es el grupo Similar, sí, señor. Para que no haya dudas, el grupo Similar. Ya ven, súper vale. Vamos, Jorge Daniel será, ¿eh? Jupi Grande estaba niña en Boloco y nada. El 1 de noviembre nos vemos. Ahí está mi sueño dorado de Eulalio Iglesias y Pablo Barrios con el grupo Similar, querido Jorge Daniel. No se lo pierdan, reitero, 1-1-1-1 de noviembre en el local de Amusal San Lorenzo. 11 años de Luis Mario y su grupo. Vamos con la música, vamos a escuchar completito esta selección con el grupo Similar.
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1: A todos los amigos de la Perla del Sur, Encarnación, para nuestro saludo de parte del grupo Similar.
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Excelente. Excelente, excelente el requinto viajero. La requicumbia. Vamos, Pedrito. Pedrito no le hace más caso a los pobres ahora, ¿eh? Vi que anda tocando aquí por allá, Pedrito, ¿eh? ¿Cómo suena ese requinto? La requicumbia. Busque amor, nada más que amor. A bailar con... Toca que Pedrito, vamos. Día lunes 12 de octubre.

Ahí está el requinto viajero. 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Hoy por ser lunes, sí, para que no sea un lunero, para que sea un lunes euras, sí, lunes euras, para hacer un poco de música tropical, ¿eh? Vamos Norma, no, no hace falta ver la cara, así es. Esa va a ser mi onda ahora ya, sin verse la cara. Con el sombrero guasú. Pésande, pésande. Pese y tende voy, ¿eh? Mejor así. A bailar con la requicumbia. Sí, me están diciendo... No veo tu cara de tu sombrero. Y para aquí veo que querer ver mi cara así, no, sin cara, sin rostro. No hace falta el rostro. Si hay como ahí la cero, vamos a esa, vaya. No hay falta, yo pesan de pesan, ¿eh? Esto es el Yopará Musical Nacional e Internacional. Sí, señor, claro que sí. Gracias a la gente de la 90.5 FM Carapeguá, transmitiendo el Yopará Musical de lunes a viernes de 21 a 22 horas. Y por supuesto para nuestra radio online también, Yopará Musical Radio, le dan me gusta, forman parte del programa. Sí, señor, de lunes a viernes de 21 a 22 horas, Yopará Musical. Cumbia Man. Y si escuchamos uno más... Ese era el 3, ¿verdad? Puede ser el 1, ¿verdad? ¿Cuánto dura el 1? Puede ser uno más, ¿eh? Antes de despedir, ¿eh? Una vueltita, aunque sea. A ver, sí. Le vamos a dar una vueltita. ¿Me escuchamos?

Ahí está la Requi Cumbia, señor, para irnos ya despidiéndonos de a poquito, por supuesto, claro que sí. Lentamente, como solemos decir siempre, que la paz reine sobre la tierra, que el amor entre nosotros y la alegría en nuestros corazones. Salamu alaikum, shukran, gracias, gracias, Yeshua, por un día más o por un día menos, como ustedes lo quieran, claro que sí. El día de hoy, lunes 12, despedimos el programa del Yopará Musical y nos vamos a ir con esta música, claro que sí. En castellano, te quiero ver demasiado. En guaraní, ¿cómo es? Roje, Chace, Terei, gracias con Antonio Gómez y su agrupación ASF. Chao, chao.

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10: La radio te informa la hora. 22 en punto.
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1: La radio te informa la hora. 23:31.
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1: La radio te informa la hora. 23:59 minutos.

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12: La radio te informa la hora. 1:00 p.m.

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12: La radio te informa la hora. 2:01.

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12: La radio te informa la hora. 3, 2 minutos.

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12: La radio te informa la hora. 4:01.

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5: La radio te informa la hora. 5 en punto.
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10: Y esta vez quiero saludarles al gran locutor de Paso Barreto, Coqui Ortiz, de parte de su gran amigo Ñeco Ferreira de Termoso, Chamamé, Cachique, Ia, Yajeima.

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19: Gusto saludarles, afectuoso saludo a todos. Estamos listos como siempre para informar a los amigos que nos van a acompañar en esta jornada informativa. Venimos con todos los detalles, con todas las novedades para poder acercarle a ustedes todas las novedades posibles, todo lo que se genera a diarios aquí en nuestra comunidad y sobre todo las cosas en este día tan especial, donde bueno, la lluvia va bajando un poquitito, el tiempo continúa nublado y ya tenemos gran parte del país inundado por sobre todas las cosas en las veras del río Paraná. Esa es una situación que se veía venir, atendiendo de que la cota de la represa que tenemos hace precisamente a que esta cuestión tenga que ser así. Sabemos todo, obviamente, cuál es el nivel, entonces no hay nada para poder engañarnos. Sabíamos que esto estaba en puerta. Si bien es cierto, quizás se hayan preparado las autoridades, no creo que sea suficiente con todos los problemas que estamos teniendo. Ojalá Dios quiera para nuestros hermanos, que en este momento se sienten invadidos por el agua, pueda tener una solución, un resultado acorde seguramente lo que ellos necesitan, porque a nadie le gusta abandonar su vivienda, a nadie le gusta abandonar su vivienda, a nadie le gusta abandonar su casa, a nadie le gusta dejar todo lo que tiene, su confort, y cualquier tipo de inundaciones o incidentes de este tipo que se te pueda presentar, no hay nada que pueda repararte y devolverte tu tranquilidad. Y es grave, realmente es grave. Y si se aprovechara bien esa plata que viene de las regalías de estas inundaciones, justamente, Porque esto es a costa del pueblo, porque aquellos que viven en esos lugares son los que sufren en forma directa, y si se distribuyera bien los recursos a nivel país y si son bien utilizados, prácticamente poco podemos reclamar al Estado. Pero donde tenemos que los fondos de royalties de lo que produce las binacionales solamente sirve para poder llenar los bolsillos de los políticos y para que después pueda ser utilizado, para que puedan perpetuarse en el poder, entonces hay mucho para reclamar. Lamentablemente este tema de la inequidad y aquello del pirahijo upiraguasupe, más que nunca reina en nuestro país, más que nunca es nuestra realidad, y tendríamos que buscar la forma justamente para tratar de salir de esta situación. Es feo, hermano querido, muy feo lo que nos está pasando en este momento. Yo lamento muchísimo paso a paso cada uno de lo que nos pasa con relación al tema gubernamental, porque es complicado, es difícil, será, es difícil. Y tenemos inseguridad, tenemos falta de fuente de trabajo, ahora se nos viene inundación, nos falta un poco más de equidad, reclamamos un poco de todo, la guerra de los políticos que no termina, en fin, de todo estamos teniendo. Ayer apareció la lista de los comisionados en la municipalidad de Carapeguá, que son 6 a 8 personas, que aparentemente toda la mayoría de ellos son funcionarios de la Cámara de Diputados, quienes estaban acá, el caso de Elizabeth Alvarenga, el caso de Toribio Morel, el hijo de don Herminio, no sé qué, Dani Cáceres, que estaba por la entidad binacional de Seneta, o no sé ni en dónde, pero gente que están trabajando en la municipalidad. Esta gente probablemente van a ser sustituida. Ellos seguramente, no sé si esta administración le va a mantener o le va a dar la baja, pero también tiene su chanchito los liberales. Varios son los funcionarios que están en la Cámara de Diputados que ya se están anotando para venir también en la Municipalidad de Carapeguá. Y ese es el juego político. Nadie se tiene que enojar, pero ese es el juego político. Vos vi con la vaina de Cámara de Diputados, ¿verdad? O planillas en la cual yo tenía de la Municipalidad de Carapeguá, del lado de los liberales, a tira cojina. Y en Asunción comenzó el quilombo. Esto fue espectacular. Una persona que se hacía del que reclamaba todo, hoy llegó a la banca de la Junta Municipal de Asunción y se fue, le atropelló de esta manera a un funcionario.
20: ¡Yo! ¡A nadie! ¡Solamente a Dios!
21: Rápido los documentos, ahora por fin voy a poder entrar a la dirección y los departamentos que antes me cerraban la puerta para ver dónde están los documentos, las actas de fiscalización que desaparecían de la época de Carlos Morel. Así es que, atentos. Ah, ¿quién me va a anunciar, por favor? ¿Qué tal, Diego? ¿Cómo está?
22: ¿Cómo está, querido?
21: Pero,
22: ¿qué está, concejal?
21: Olvídame, ¿cómo estamos? Me eligió la gente sin tener ni un peso, ¿eh? Yo quiero saber sobre esos documentos que te iban a pedir la otra vez.
22: Y te expliqué, según la ley, tenés que pedir por escrito.
21: No, pero según la ley una cosa y la otra es ser ya obstrucción a la justicia. Yo te vengo a pedir que me veas esos documentos, porque ya me están viendo esos documentos.
22: Creo que vos te dije también en nuestro video que
21: sí.
22: Este señor la vez pasada me grabó sin mi permiso, mostrándome
21: sí.
22: Una factura, una funcionaria
21: que haciendo capacitación, que debía ser gratuita, Guido.
22: No puedo llamar a la funcionaria, va a venir a explicar.
21: Porque no sabe explicar vos, Guido. Yo te estoy preguntando. Los documentos, las actas de fiscalización, quiero, Guido. Quiero las actas de fiscalización que aparecieron hace 2 semanas. Hoy voy a hacer, porque ustedes están queriendo desaparecer y tengo información, Guido. Porque si ustedes están haciendo obstrucción a la justicia, ya es un delito más grave. Quiero esos documentos.
22: ¿Usted es fiscal?
21: Soy un concejal electo por la ciudadanía Azucena y tengo que velar porque me eligieron para esto.
22: Cuando asumas como concejal.
21: No, ahora quiero los documentos como ciudadano y como concejal electo. Yo.
22: No podés pedir.
21: ¿Por qué está? Quiero ahora esos documentos porque son pruebas, hermano, de cómo robaban. Por favor, te pido. Por favor, te pido. No, lo tuyo es terrible, hermano. Eso, vos sabés qué documentos son. Sabés qué documentos son.
22: Escrito.
21: Tu secretaria sabe qué documentos son.
22: Por escrito.
21: Tu secretaria conoce muy bien
22: por
21: esos
22: escrito,
21: documentos,
22: señor.
21: Guido.
22: Por esto.
21: Yo soy abogado, yo soy ciudadano y hoy soy concejal. Y quiero los escritos de cómo esas actas no se ejecutaron en el juzgado de faltas.
22: Cuando asumas.
21: Soy electo. Y para cuando asumí, ¿qué quieres decir? Desaparecer todo, Guido. Esas actas
22: lo existen. Más transparente,
21: Guido,
22: que se pueda.
21: Quiero esas actas. quiero saber. Y si vos no me das guío, igual voy a conseguir la
22: acta. Que
21: sos director de Defensa del Consumidor.
22: Todo se te va a dar. Que conste en acta que este ciudadano se le dijo que todo.
21: La acta se labra en un papel, no se hace en un video, amigo. Se van a ir presos, guío. Se van a ir presos. Se van a ir presos. No, no te estoy acusando. Te estoy diciendo algo que pasó y que puedo demostrar. Demandame, demandame. Yo no le tengo miedo a nadie, solamente a Dios. Y mucho menos a una persona como vos a demostrar. El tiempo me va a dar la razón. Todas son presunciones. No te estoy acusando. Te estoy diciendo algo que ocurrió. Algo que ocurrió.
22: Demandame ya, carajo.
21: Y eso voy a hacer. Voy a conseguir los documentos. Voy a conseguir los documentos. Presidente de la seccional 28. Operador Morel. ¿Cómo la tengo que hacer? Ya vamos a empezar acá. Qué barbaridad.
19: Bueno, a ver, yo le aseguro que acá esto todavía no, ¿verdad? Pero te descuidas y en cualquier momento puede ocurrir. En cualquier momento. Oye, Yoko, de momento, Ángel Enrique ayer ya estuvo en la junta ya. Ya se fue ahí a pedir algunos documentos y van a comenzar, seguramente van a comenzar una serie de publicaciones con relación a todo lo que pasa y va a ser uno de estos días. Dicen que ya nombraron ya a los miembros de la comisión de, va a decir, nada, traspaso. Ya Oñe Puma o nombras y vaina. Entonces esa lista pues vamos a conocer la gente que van a estar ahí. Yo creo que uno de los que está ahí es, espera, Gustavo Liceche. Otro de los que está ahí es Juan García Miró. ¿Y quién más falta? Dos vainas ya. Y después va a ir así. Ay, ay, ay. No sé en qué va a terminar esta cuestión. En serio le digo. Yo no sé en qué va a terminar esta situación. Pero por lo que veo, está dura las cosas. Y así está pasando. Esto pasó en Asunción. Sí, ustedes que estaban ahí, ustedes que esto, que los otros, estaban robando, ahí con todo. En Paraguarí, sí, Rubinelli entraba como concejal, así iba a ser también. No entró nomás. Así tenía que ser. Y en otros lugares seguramente también. Y esto está pasando en todos lados. Los muchachos pues se apuran demasiado, ya quieren demostrar demasiado que ya son autoridad. En Arona, Yupia, tranquilamente, pegan a... ellos pueden ser. Los perros ya comienzan, luego ya atropellan los muchachos. Ya ando y pase, no aguanta de mí nada, tengo yupisete de más. Y eso de, hay que ser cara dura para insistir en eso de que gané sin ni un peso, sin gastar ni un maní. A pico, en la mitad, hace en página. Sea, ayer jode pase, ayer está faje, está gastado, a puta calle, ve. Y traicionero lo mitad. O pase y le hace plata, ando votar y se deje, voy cosas porque lo digo ahí, ¿no? Y en el tema de la política, tienen que recordar que no hay parientes. Porque aquí es cada uno. ¿Quién tiene la posibilidad de quedarse con un auto? Ese es lo más bajo. ¿Quién tiene? ¿Vos o tu pariente? Y vos, viejo. Voy a cortar la camión, voy a hacer cortar, y si yo puedo también ganar ese escaño, ese lugar para andar en una camioneta también, pago los jugadores, lo mitad, a ver. Porque te piden que nene. Cada uno jugaba en lugar. Cada uno voy yo pues, o sea, de cuase con la mitad más de más, yo mismo está. Y el que quiere mentir no va a tener futuro. No, yo pilla pao, chico a pao. La política, pues, o sea, hoy el tema político partidario es como una especie de un trabajo, es una profesión. La gente toma como fuente de trabajo. Yo no sé si está bien o está mal, pero se supone que ahí es el servicio. Donde pesen, oye, para poner algo. Y todos los intendentes que están hoy están con serios problemas económicos. Y claro que los muchachos van a querer, solucionar su puchero. Claro que los muchachos van a querer buscar la forma para poder salir adelante. Oye, con los detalles de mi papá, vamos a yo a la cumpleaños, ¿sabes? O le como a darle regalo de pinada, o más a la fin de semana. ¡Ey! Todo va a ser. Un momentito más que hacerlo, mi tina, para ponerme la especial de Ina. Está con la problema, Ina. Ahora, por ejemplo, la primera medida que me pidieron es que todas las congeladoras que están al lado de las bodegas en las calles, por favor, sacar. Que las motocicletas que ocupan la vía pública de los comercios, por favor, sacar. ¿Quién aquí iba ni con una ley orgánica municipal acá, hermano, para pedir el fiel cumplimiento de todo? Porque hoy es una nueva etapa. Hoy es una nueva vida. Hoy es una nueva administración. Hoy es, ¿cómo se llama? Un periodo puritano. Hoy es diferente. Hoy cambia todo. No te lo crees. Oye, pero no, oye, yo, puede ser. Pedro Espínola dijo ayer, queremos estos documentos, queremos la nota de la Junta Municipal de los concejales que no cobraron su haber hasta ahora para presentar un recurso de amparo, llevar a la fiscalía y denunciar en donde se tiene que denunciar estos hechos, estos atropellos a la dignidad de los concejales municipales. Algunos más firmaron. Francis Romano firmó. Otro que no firmó es Alba Montiel. Varios no firmaron. El que no firmó era también Ignacio Ojeda, dijo, ¿por qué no me pasaron? Tráigame, yo también voy a firmar, dijo, por la nota. O sea, ya, oye, Puma, no, estaba poco, y oye, Gina. Oye, Puma, no, estaba poco, y oye, en Becatuina.
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19: Bueno, continuamos nosotros informando a todos los amigos. Este fin de semana nosotros estuvimos por La Colmena por un accidente de tránsito donde fallecieron dos personas. Y fue bastante llamativo todo lo que ocurrió, porque estamos hablando de un accidente de tránsito protagonizado por un adolescente a bordo de un vehículo que era propiedad de sus familiares. Y él, a

0: uno de los familiares que va a hablar con nosotros, porque hiquay, va a la policía no ya, ¿sí? Va a la policía no un beuy, jacuau recopama, jacuau y cuapama. Hola, buen día.
1: Buen día, señor Ventoso, va a ir a aporte de nada.
0: Va, ese Condelera.
1: Julio Contreras.
0: Don Julio, va a ese te la pende caso, va a la pende accidente en un mise la va a decir te para añadir situación, va a la y grave te y vemos a cual la noña pende y pende.
1: A pesar de la situación, ahora yo soy la ni tan suyo ni acuerdo ni él la acompañando a ojo. O un grupo de la mapa manejar, pues, mamá, pues, hijo ahí. Oye, cuapa, y te la situación, a tu camisa, ya la condena, pues, cuapa, y te dije. Y ahora, me presenta a la cuña que ahí la auto, ya la, pero, ahora, no, y cuapa, no, y me la yo presentamos ahora. Y yo estuve teniendo la situación, ya, porque en realidad somos escasos recursos a estar con la gasto, a mí. A UPI, dentro de todo, la UPI, no sé, yo voy a ver, más que sea, oye, a mí, a mi mamá, me está viendo, pero hasta el momento en el poñete tenía detenido, era un menor de edad, de 15 años, según, cuando me duele, oye, cuapa, la dueña del vehículo, oye, cuapa, lo ocupando, ni a todo, ni de mi tacuña, menor de edad, y según la comentario, otro, ni de mi tacuña, ese ya es mayor de edad, y hasta el momento, ni de detenido, ni por ahí, ni. Ya en hablando de ahí no, oye papá, eso es algo que llegó la fiscalía o la comisaría ya deberían de actuar, porque mira, tuve la presión de ya me la pisa, ellos afando deja ya pero dos cuerpos extendidos, no ya la avisa de policía de México y para disparar los cuatro disparar porque otro mitad no supe y en de mayo junio presenta. Tal vez ni mandé tanto en México, pero de hecho ya se ve, pero eso más allá, ya dime con la nieta más a, y que tú también me presentas a la comisaría a ver la responsable de mi talón de autor. Ja, o sea que leí tu acá el responsable de mi talón de cuerda sumado ya está aquí. Pero hasta el momento no hay poca conversación llega.
0: Ahora la
1: hasta ahora.
0: La y claro, vean con la uno de los acompañantes, inclusive pene pariente a Malicia, uno de los acompañantes del vehículo, de no pena y pende jefe en la pende gente cueva, peño timbama, hoy copama la perjuicio, hoy copama la desastre, la mitad y lo manejaba con la auto no ni presentai, la policía ando ya ray, jeta, y la hoy a venir adelante, se la no entiende por allá.
1: Este límite es un súper grande de mayor de edad, sí, pariente lejano de la familia. Se con realidad se lo vaya, no me hablaba de accidental, como malo. Pero ella se pariente más ahí, políticamente. Legalmente, veteando ya de la familia. Hasta el momento de las dos partes, a los primos y con la mamá. Además, por conversación de verdad. Lastimosamente, pensás a dejar ese hombre de poña, tenía detenido ni un de calle y que, vale, este. Que habla legalmente más de este.
0: O sea que APM va a IBM Fiscalía, venda PJ y TPJ, va a IBM.
1: La Fiscalía, inclusive el informe de la comisaría, no hay que yo cupido ningún figura y la sistema. Ya no me anda por nada, porque le coge que yo puedo contar a mí. Por eso mi amiga y sea abogada, la mitad no suya, para que el siguiente sea abogada, otra mitad cuñada con un 10, creo que. Algo así también, jueza, no sé, algo de por el estilo, viejo. Se ve que otro en cambio, mi señor, llegó a poder en la justicia, eso ha funcionado.
0: Bueno, pues... pero de todas maneras, pues, imagínate, yo hago más para la auto, tengo pues, cédula, oye, para la niña, ya hay declaración de testigo, oye, para una, y pues, la niña, ya cañetería, y acá, ahí, primero, accidente, segundo, misión de auxilio, tercero, dos personas fallecidas, no hay gobernador.
1: No, no sé si no se dan cuenta o más de la situación. Porque ya me dicen nada más a seco y la punto.
0: La policía ya no pene convence y dos hoy jagüeos, güerus y cuando ya rey jagüey y cuella a bepe. 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

0: verlas actuando, no, yo imagino que claro, que vas a más fiscalía de ellos, vas a más directamente ahí. Hasta en decir ahora te hace la alta de y yo para que informe mi amigo, mi te hace yo de ahí.
1: O sea, para más fiscalía de ahí, veme.
0: La fiscalía hasta el momento, según otros datos, ella puede recibir por la ley de los jurados y el sistema de las dos muertes.
1: ¿Cuándo y
0: cómo?
1: Cuando hay coco y sábado, pijareña, como domingo, pues que el lunes, pues a las 8 de la mañana, yo ya comunicaba a la fiscalía, pues a las 10 de la mañana, cuando yo llego a más con la supuesta autor, y 15, 16 años, y hace, oreco, peico, peicuazo, EPM, peapico, pepindo, tu igualado, y o zona de la colmeneche.
0: No, pasando la colmena, ahí a mi te río de la escuela y zona de entonces. 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
1: Sí, sí.
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1: Pero acompañante de Guri.
0: Acompañando.
1: Anda, pico, ahí va, y a e, o cauhicuay, o que, o ya vinto, o sai, o que, y sin, y va, ve.
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1: Pero, ja, cao socaj, es eso, un guipa, yo, auto, y aparte, eso, ja, pico, yo, la, o metí la moto, le.
0: Sabes, todo lo posible, ahora vamos, desastre de posible. Después hay gente que coge a la situación.
1: Ah, uno de las víctimas tiene 51 años, el otro tiene 31 años, todos padres de familia. No, no quiero imaginarme lo que
0: 34,
1: es.
0: 34 luego.
1: 34, no, no quiero imaginarme lo que significaría esto en estos momentos para ustedes. Ambas es bella pota, pota, fiscalía, oña antoja, bella pota.
0: Y esta vez ya creo que no va a pasar eso.
1: No, pues yo te digo, la mía va de dos vidas, oye, sega. Ven la caja, cuero, mía, pede de paz, ambida, van a tener problemas, ya.
0: Y sí, a ver, los vecinos, está la gente de realidad, mía, yo creo que ya le paz en estos días, porque eso que yo tuve la situación.
1: Sí, hermano, mucha fuerza. Cualquier cosa, estamos la oran por acá. Sí, va. Gracias, hermano. Gracias, gracias.
0: Agradecido, señor Mayor. Agradecido.
1: Bueno, gracias. Qué triste será. Qué lástima. Esto pasó en La Colmena. Un accidente de tránsito feo y fuerte este fin de semana. Nosotros fuimos en el lugar, hablamos con la policía con relación a lo que ocurrió y vamos a escuchar, dale.
2: ¿Ustedes al lugar del accidente qué pasó?
3: Asimismo, una vez en el lugar visualizamos a dos personas de sexo masculino acostado en la caja asfáltica, aparentemente a bordo de una motocicleta de tipo coladora.
2: ¿Esta persona murió en forma instantánea?
3: Asimismo, ambas personas sin signo de vida.
2: ¿Y qué pasó con los conductores o el conductor del automóvil?
3: Y aparentemente se dieron la fuga porque los mismos ya no se encontraban en el lugar.
2: ¿Nadie estaba ahí?
3: Nadie más.
2: O sea, estaba la motocicleta, el auto y las dos personas tenían
3: sí,
2: el piso.
3: Así mismo, ambas personas sin nadie.
2: Hasta este momento, ¿alguien se presentó a reclamar algo, a decir algo todavía, no?
3: Solamente el acompañante de dicho conductor se ha presentado en este lugar.
2: ¿Y qué dijo? ¿Sabe dónde está? ¿No sabe nada?
3: Desconoce, solamente tomó el dato y lo metió al Ministerio Público.
4: Sería un festival.

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2: Bueno, a ver, anoche en la Junta Municipal presentaron algunos documentos los concejales municipales a pedido de algunos al Ejecutivo, y entre ellas alguna aprobación de loteamiento, pedido de loteamiento, pero también ingresó la nómina.

0: La concejal Margarita, entonces ya tenemos aquí la nómina de los funcionarios permanentes contratados y jornaleros para que se pueda analizar mejor. Entonces giramos las comisiones de legislación, hacienda y presupuesto.
1: Señora Magíster Rosa Victoria Ramos, presidente Junta Municipal presente, tenemos el agrado de dirigirnos a usted y por su intermedio a los demás miembros del cuerpo legislativo con relación a la resolución Junta Municipal número 282 y número 248, pedidos de informe al Ejecutivo Municipal.

0: al respecto anexamos planillas de funcionarios comisionados en el 2026. Sin otro particular, me despido de usted atentamente, Alba María Barrios Trinidad, Secretaria General Luciano Cañete Galeano, Intendente Municipal.
1: Muy bien, entonces también giramos esta nómina a las comisiones de legislación, hacienda y presupuesto. Serían ya la planilla de funcionarios comisionados 2026.
0: Señor Luciano Cañete Galeano, Intendente Municipal, me dirijo a usted y por su intermedio donde corresponda a fin de solicitar la resolución municipal para fraccionamiento de un inmueble de mi propiedad situado en el distrito de Carapeguá, individualizado con matrícula número J05-17568 de Carapeguá y padrón número 19904. Acompaña fotocopias autenticadas del título de propiedad, informe de condiciones de dominio, cédula de identidad, plano, informe pericial y CD. Aprovecho la ocasión para saludarle con el respeto de siempre.
1: Una nota presentada por los colegas concejales. Para su correspondiente lectura, pongo a consideración.
2: A ver, ¿esto qué es?
0: Señora Magister,
2: el tema del sueldo.
0: Presidente Junta Municipal presente, referencia, solicitud de resolución sobre regularización de pagos de dietas y gastos de representación. Los que suscriben los concejales municipales en ejercicio de este municipio se dirigen a usted y por su intermedio al Pleno de la Junta Municipal a fin de exponer y solicitar cuanto sigue. Que a la fecha de la presente solicitud acumulamos un atraso ininterrumpido de más de 5 meses aproximadamente en la percepción de las dietas y gastos de representación correspondientes al ejercicio de concejal municipal del periodo 2021-2026, habiendo cumplido regularmente con las funciones normativas y de contralor encomendadas por la Ley número 3966/2010 Orgánica Municipal. Esta falta sistemática de pago afecta de manera directa al ejercicio para el cual fuimos electos y electas y contribuye una clara contravención a las disposiciones legales y presupuestarias vigentes. Por tanto, conforme a las atribuciones de la Junta Municipal, solicitamos al Pleno 1. La remisión de una resolución de la Junta Municipal por la cual se requiera de manera perentoria al señor Intendente Municipal la inmediata regularización y desembolso de los rubros adeudados. 2. Un pedido de informe al Ejecutivo Municipal sobre el estado de pago de las dietas y gastos de representación a la fecha 30 de septiembre del 2026, estableciendo un plazo de 48 horas. A la espera de una respuesta favorable al presente pedido, nos despedimos atentamente. Concejal Pedro Espínola, concejal Ederson Centurión, concejal Enrique González, concejal Silvino Silva, concejal Carlos Alberto Ojeda, concejal Margarita Miro.
1: Yo también firmo.
3: Muchas gracias a usted, concejal, para acompañar la firma. ¿Alguien quiere hablar sobre el punto? Concejal Pedro.
4: Sí, muchas gracias, presidenta. Muy buenas tardes para todos. Es nada más para decir de que todos estos pedidos que se están haciendo van a servir como antecedente para la denuncia correspondiente que se va a estar presentando seguramente en los próximos días en el Ministerio de Economía, también así en la Contraloría, y también vamos a estar haciendo un amparo constitucional en el juzgado de primera instancia de Paraguay. Vamos a llevar hasta las últimas consecuencias, porque me parece injusto de que se lleve tanto tiempo, tanto atraso en el pago de dieta a los concejales y también así a los funcionarios municipales, nada más, presidente.
1: Muy bien, concejal Margarita tiene uso.
5: Gracias, presidente. Lastimosamente, en el gobierno de Luciano Cañete, en sus dos periodos,

recogen basura, que además ellos tienen el agravante, o no sé si decir agravante, que trabajan de noche, de madrugada, sin prácticamente reunir las condiciones mínimas de salubridad, ¿verdad? Es un desgaste físico muy grande lo que están realizando estos jornaleros, y es una pena porque muchas veces he visto ahí que, como suelen estar cerca de casa, que cuando cobran ya se va alguien con una libretita a quitarles otra vez su sueldo, ¿verdad? Porque justamente como...

0: está comenzando a moverse, muchachos. Miren lo que es esto. Impresionante. Se están comenzando a mover todos los muchachos. Se está tocando todo. Dice acá, alguien me envió y me parece muy importante. Hay una importante modificación de la función pública y también alcanza a los funcionarios municipales. Todos deben tener un ingreso en las instituciones por concurso, inclusive los que están durante los primeros 2 años ya prestando funciones, para mantener su cargo y que pueda conseguir estabilidad. O sea, vamos a tener de todo. Están comenzando los muchachos con todo, o sea, no hay regalo. No hay tu tía. Intendente municipal electo en espera para sentarse a la silla. Juan Aurelio Badilla, ¿cómo le va? Muy buenos días.
1: Buen día, Reinaldo. Saludo también a toda la audiencia. Estamos a las órdenes.
0: Bueno, contanos un poquito cómo está avanzando. Ya están los integrantes de del equipo de transición. Ya están hablando de esa parte. ¿Qué están haciendo, Juan?
1: Sí, exactamente, Reinaldo. La primera etapa fue el relevamiento de datos y conocimiento del territorio también. Y en esta segunda etapa ya la preparación del equipo de transición, que va a estar integrado también de forma plural por gente que estuvo dentro de la alianza representando a los sectores, ¿verdad? Y también acudimos a un equipo técnico, ¿verdad? O sea, estará integrado por 7 personas que va a abrirnos el camino también para que podamos ya llegar con todo el conocimiento que se necesita para bajar nuestro eje programático, luego también ya en la gestión. Esa primera parte la estuvimos realizando con técnicos y con políticos también y con grupos ciudadanos, recibiendo un poco también a las propuestas de las personas, de la gente, que luego se va a estar integrando ya también a lo que va a ser la agenda de los 100 primeros días, ¿verdad? Así que, bueno, tenemos una tarea ardua que estamos realizando día a día para que podamos llegar de la forma más sólida posible para el traspaso de mando y cumpliendo también un poco con lo que nosotros veníamos diciendo en campaña, ¿verdad? Que será de forma totalmente ordenada, también pacífica, no generamos ninguna alteración dentro de los funcionarios, de manera que se puedan seguir realizando de forma ordenada las funciones y que podamos llegar con un clima de estabilidad para el día de la... para cuando iniciamos nuestras gestiones.
0: A ver, ¿quiénes conforman la comisión que está trabajando hoy, Juan?
1: Bueno, recurrimos a asesores también externos, recurrimos a un ex director de Nacional de Contrataciones Públicas, Pablo Seitz, quien está encabezando también nuestro equipo de asesores,

0: su equipo político en esta de la alianza, representado por cada uno. Está la profesora Isabel, está Gustavo Lisseche, Simón Benítez, está el ingeniero García Miró, un equipo jurídico,
1: ¿Quién es el asesor jurídico?
0: está integrado pero fue corriendo a Silvio del Valle. Está integrado por muchas personas también, no es solamente que estamos no hay designación de cargos. Es el trabajo técnico que se tiene que hacer
1: O
0: y
1: sea,
0: tiene que tener el
1: lo que
0: respaldo
1: yo tendría que
0: político.
1: haberte preguntado era quiénes son los abogados que integra. Y uno de ellos es Silvio del Valle, el otro.
0: El otro propiamente dicho también es García Miró, que aparte de ser ingeniero es abogado y tiene experiencia también. En la gestión también recurrimos a Juan Bogado para hacerle algunas consultas como municipalista, como con la experiencia, ¿verdad? O sea, estamos en una conversación muy plural y aperturista con todos, y también recurrimos a los concejales actuales, ¿verdad?

extraña, un equipo caminero nuevo, ¿a qué apuntamos nosotros? O sea, hay que hacer el análisis y para que podamos tener un poco también en nuestras fortalezas, debilidades, amenazas y oportunidades en la gestión, para que sea más fácil tomar las decisiones. Acá pues, va a depender mucho también, va a depender mucho de la toma de correcta de decisiones, ¿verdad? Y para eso también queremos, evidentemente, queremos tener conversaciones con la gente más cercana al municipio.

0: transición. Ellos hacen su trabajo, entregan y termina allí todo, o de ese grupo también podrían salir la persona porque sign un gap.
1: No, no, no, yo lo caigo votando ya por la introducción allá. Y nada, yo votado pues está allá, la, por eso ese equipo de transición, que yo digo, vaya. O caigo pues está la gabinete, que, no, que yo en el primer momento dije que va a ser todo bien público, no va a ser un gabinete en la sombra. Creo que hay que hacerle alguna modificación.

0: redireccionar según las capacidades que tenga, donde puede ejercer mejores servicios a la comunidad. Entonces, esas cuestiones se va viendo también ya dentro de los primeros 100 días, ¿verdad? Y yo creo que va a salir bien, ahí la gente
1: ¿Quién va a
0: va.
1: ser tu administrador? ¿Quién va a ser tu brazo derecho? ¿Quién va a ser el que va a trabajar directamente contigo, Juan?
0: Nosotros queremos limitarnos todavía a hacer designaciones porque entran en muchas dificultades.
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0: Si vos me decís en este momento Julano va a ser mi administrador, ahí se pueden quilombar todo. Pero perdón, porque acá un oyente me ayuda con una pregunta espectacular para vos. ¿Cómo hará la presión de los cargos políticos por parte del Partido Liberal? Ellos manifiestan tener derecho a trabajar más a los que son de la alianza. Tendrá que desvincular mínimo 80 a 100 funcionarios y no dará lugar para todo lo que quieren un espacio para trabajar en la intendencia municipal. Me ayuda con una pregunta bastante interesante este oyente.
1: Mira, no. Nosotros en campaña nunca hablamos de incorporar, pues, de incorporar masivamente a la gente. Nosotros queremos trabajar, claro que vamos a gestionar trabajo. Sabemos que uno de los problemas es el trabajo. Nosotros vamos a gestionar el trabajo, pero no es exclusivamente que se ingrese dentro de la municipalidad a trabajar, porque no da el presupuesto. Ya hicimos un análisis, nosotros estamos a
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En este caso, el municipio siempre termina ganando el empleado, ¿verdad? Uh-huh. Ya, no se puede hacer de esa forma. Y para eso también existen ahora muchos mecanismos, ¿verdad? Nosotros vemos el concurso de méritos y aptitudes que se debe hacer de igual forma, por las oportunidades van a estar. Mira que nosotros estamos hablando ya también de aumentar el presupuesto para las becas o apoyo estudiantil de nuestros conciudadanos, y eso estamos trabajando ya con los

0: aprendiendo para trabajar con todo. Las oportunidades no tenemos, tenemos que aprender de los errores del pasado también, ¿verdad? Creo que todos juntos podemos construir beneficios para la ciudadanía.
1: Entre hoy, ya estando ya prácticamente con la lapicera en mano, porque ya visitaste a los concejales municipales, ya le visitaste al intendente, ya pediste las documentaciones, ya estás mirando. ¿Cuál es tu mensaje para los funcionarios municipales en este momento? Que más uno, obviamente, porque es el pan diario, no porque es la única oportunidad. ¿Qué le decía en este momento?
0: Y que estén tranquilos los que quieren desempeñarse, que quieren mostrar su gestión. No venimos nosotros para reemplazar, venimos para mejorar. Eso siempre fue nuestro mensaje de campaña. Y bueno, yo sé que más de uno sabe cosas que se pueden hacer bien en la municipalidad, que están diciendo, bueno, que se tendría que haber hecho así, entonces aprender un poco de la experiencia y sobre eso vamos, porque mira que yo estaba mirando la nómina, ¿no? Son sueldos muy bajos, se tendría que trabajar bien para que en algún momento sea por lo menos sueldo mínimo, lo mínimo que te dice la ley que tenemos que pagar, ¿verdad? Para que pueda haber una equiparación un poco. Bueno, hay salario alto y para eso tenemos que ordenar la finanza y tener una especie de, a ver, tenemos que adaptar a lo que es un poco el sector privado. Mejoramos la recaudación, mejoramos esto, mejoramos lo otro y como premio se tiene también bonificaciones, aumentos o algo por el estilo que vamos a ir desarrollando, pero tener una hoja de ruta para mejorar también dentro de la institución. Eso va a dar un clima favorable y eso va a hacer también de que los funcionarios se sientan con ganas, ¿verdad? Así que digo que tienen que estar tranquilos. Queremos implementar los cambios de forma gradual, ¿verdad? Evidentemente todo tipo de cambios, hasta la dieta cuesta, ¿verdad? Los hábitos, sí, todo tipo de cambios. Sí, sí. Bueno, y eso.
1: Acá dice, señor intendente Juan Aurelio, usted es la esperanza de los jóvenes. Entonces, ¿no dará trabajo a liberales que votaron por el, espera un rato, por el cambio? ¿Usted va a continuar con la misma estructura de 11 años? ¿Y el cambio dónde está?
0: El cambio no es tampoco también venir a hacer lo mismo que hacían ellos. Entonces, ese es el mensaje que nosotros tenemos que darle a la ciudadanía. Y ellos metieron de esa forma y este es algo incorrecto. Nosotros, para eso se habló. O sea, entonces, ¿de qué cambio vamos a hablar? Si nosotros venimos a hacer lo mismo. Acá, evidentemente, que no tiene funciones, va a ir, ya no se le va a renovar el contrato, va a estar de alguna manera a disposición de recursos humanos, pero si nosotros queremos empezar a hacer bien las cosas, no tenemos que hacer de la misma manera. O sea, por ser liberal nomás, no es suficiente para que pueda ingresar a tener alguna función, ¿verdad? Nosotros tenemos que igualarle a todos y ahora sí acompañarle a los jóvenes que se desempeñen, a los que tienen su emprendimiento, a los artesanos, a las artesanas, a los macateros, a los agricultores. Ahí tenemos que estar acompañándole en su gestión, porque acá pues se separa la cuestión, la gestión pública de la gestión privada. El municipio tiene que acompañar al sector privado para que de esa manera puedan. La única forma de generar puestos de trabajo, de generar mano de obra, es a través del sector privado. Aquí el presupuesto te dice 33%, te dice la carta orgánica de los ingresos genuinos. Y si vas a contar el sueldo mínimo, eso equivale a 45 funcionarios, ¿verdad? Vas a ingresar, baretepe, 45 funcionarios y se te van a enojar cuántos jóvenes hay, ¿verdad? Que quieren ingresar.

0: Entonces no se puede tener la misma mirada, o sea, las oportunidades vamos a ofrecer, pero de otra manera, de otra forma. Es el mensaje que nosotros vinimos diciendo durante todos estos años, y que si salimos de eso, va a generar también decepciones en la ciudadanía.
1: De la Gran 7, señor intendente Juan Aurelio Bobadilla, ¿quién es tu asesor? Que vos venís con una nueva plataforma que a todos nos asusta. Yo pensé que iba a querer, no sé, caer bien a todo el mundo, buscando la forma de darle gusto a todo, llenar la bolsa, hacer explotar todo. Sin embargo, venís con una autoridad tremenda pensando en atacar los problemas de verdad, tratando, como quien diría, pescar el pescado y no entregarle pescado a la gente.
0: No, pero la ya en dueña de la forma correcta. De hecho, que estuvimos hablando también con el obispo de Cagucupé, nos invitó a un desayuno Ricardo Valenzuela,
1: A
0: que
1: la
0: siempre tiene
1: puta,
0: una mirada
1: espera
0: un
1: un ratito,
0: poco
1: disculpe, señor
0: cruzante.
1: todopoderoso. A la puta, va en más bien,
0: Ricardo Valenzuela,
1: ¿y cuándo te fuiste?
0: como domingo después de la misa de Cagupé, porque vino la espada de
1: San Miguel,
0: San Miguel, ¿verdad?
1: sí.
0: Pero sí, llevaba algo importante de la parte espiritual.
1: ¿Y quién te consiguió la venia?
0: Y cosa que están también viste que siempre una cuestión muy política también,
1: Sí,
0: tienen un
1: sí.
0: mensaje político. Y en este caso, pues son algunos también municipios que fueron noticia a nivel nacional, ¿verdad? En el caso nuestro, y vamos a necesitar también una especie de cobertura, ¿verdad? Y en eso, la parte espiritual siempre es muy importante de poder tener, por eso es que a través de algunos parientes, ¿verdad? Nos hizo llegar esa invitación, y fue bastante constructiva y fructífera la. La verdad que sí tiene una muy buena mirada de lo que tenemos que hacer el monseñor Ricardo Valenzuela, y eso dentro de lo que es también habrá la sí, ser participativa con la comunidad, ¿verdad?
1: Qué bárbaro, o sea, cuando vi a Itañante, estuve con el papá Itañante mañana y no pedí de mañana y me da en cuenta. Y bueno,
0: Ojalá.
1: bueno, y que o sea, este va a ser tu sistema, este va a ser el ideal que vas a llevar en la municipalidad con la gana de desplamar esto, Juan.

0: Instalar. Vamos a tener presiones, evidentemente, pero vos sabés que ya hay la presión mayor porque es que la gente quiere buena gestión. No son cosas, no cuestan mucho, ¿verdad? No. Yo creo que es una cuestión de acostumbramiento. La vida se basa en costumbres, ¿verdad? Y en generar hábitos. Y una vez que nosotros vayamos desarrollando y generemos hábitos, ¿verdad? Se va a ir adaptando también a lo que nosotros vayamos haciendo.
1: Bueno, a ver, no sé si te va a gustar la idea, pero tengo oferta de plantines, producto de verdeos, para poder entregar a la familia de escasos recursos para comenzar plantando una nueva esperanza. ¿Te gustaría implementar la idea?
0: Espectacular, ya, espectacular. De hecho que sí, esa tiene que ser la parte de nuestros programas
1: A
0: también,
1: mí que
0: ¿verdad?
1: nada, un planillero juega, no tío, ni bomba, él hace proyectos en Andúa.
0: No, de ninguna manera, ya, nada. Si hay cuadras de estar proyectos probables con de que era el botella de ir Reinaldo, porque estar la mentores en luz diariamente, allí va. Muchas veces y molde vaina de huila pero ya ni jana ya ni cara más de ceja ya huela ja adelante y que todo ya mejora. Entonces, ya estamos como para medir si tenemos

0: un resultado favorable y se logran de forma positiva una cosa, quiere decir que avanzamos de forma correcta.
1: Señor, agradecerle por el tiempo, gracias por compartir. No sé qué más te queda decirle a la comunidad que está tan expectante, porque seguramente es una.

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0: señores, y Nico ni Gatomo ahí, entonces hay que recurrir a la gente que nos pueda vincular para poder tener este tipo de gestión para la gente.
1: Señor, muchas gracias, muy amable. Muchas gracias.
0: Gracias, Reinaldo. Saludos a la audiencia.
1: Gracias. Juan Aurelio Bobadilla, intendente municipal de la ciudad de Carapacá.

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4: Bueno, continuamos nosotros informando a los amigos. ¿Escucharon ustedes al intendente electo, el intendente proclamado, que solamente está esperando el día de la asunción de cargo? y habló de lo

0: profesionales, inclusive profesionales que van a venir del MITIC, inclusive para que puedan formar parte de este proceso de transición. Y no solamente eso, sino comenzar a trabajar, y decía él, para desarrollar Carapeguá. Anoche, en la Junta Municipal, Enrique González Quintana dijo: hay un homenaje que quiero hacer. A ver.
1: Compañeros concejales, una fecha que tal vez a estos tiempos deja un poco en el olvido, específicamente a los jóvenes, un 12 de octubre de 1492, es una fecha histórica que se descubrió América. Cristóbal Colón partió del puerto de Palo de España con para ver a la niña la pinta la Santa María, que en nuestra época, presidente y queridos colegas, era lo primero que se nos enseñaba, por qué el nombre de América. Y es una fecha que realmente de que lo que valoramos toda la historia de varias naciones, entre ellas nuestra América, creo que es una fecha muy significativa, presidenta. Por lo tanto, nuestro recordatorio hasta que en aquella fecha siempre se suele decir que los locos han sido los grandes protagonistas de la humanidad, y uno de ellos fue Cristóbal Colón, ya que los españoles, los reyes españoles, según la historia, le calificaban como loco, pero felizmente la reina de España le dio el apoyo y le ha dado todos los elementos necesarios para partir en busca realmente de una nueva tierra. Y que el 12 de octubre de 1492 ha quedado en la historia para siempre, de que Colón había descubierto una nueva tierra que se llamaba América. Y es mi recordatorio de homenaje a esa fecha histórica, después de tantos años, y que prácticamente se ha quedado un poco en el olvido. Pero creo que hay que reivindicar esa fecha, y mi mejor es homenaje a esa fecha histórica. Por eso es mi salutación, presidente, y muchas gracias.
2: Excelente, concejal.
0: Era Enrique González Quintana. Los concejales municipales prácticamente se sintieron ayer prácticamente despedirse, será.

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3: Bueno, la ejecución presupuestaria ya está en mano de los concejales municipales. Ya tendrán la posibilidad de estudiar esto lo antes posible. Y ya, obviamente, después mano a la obra. ¿Qué decisión van a tomar? ¿Cómo lo van a hacer después? Y lo que vendrán. Porque ya, gente, está más buena. ¿Poner?
4: Señora Magister Rosa Victoria Ramos, Presidente Junta Municipal, presente de mi consideración, tengo el agrado de dirigirme a usted y por su intermedio a los demás miembros de ese cuerpo legislativo, a los efectos de remitirles el proyecto de ordenanza de presupuesto de ingresos y egresos de la Municipalidad de Carapeguá para el ejercicio fiscal del año 2027, en cumplimiento al artículo 181 de la Ley 3966/10 orgánica municipal para su estudio y consideración. Sin otro particular, hago propicia la ocasión para saludarle a usted y a los demás miembros con mi consideración más distinguida. Alba María Barrios Trinidad, Secretaria General, Luciano Cañete Galeano, Intendente Municipal.
5: Giramos a este proyecto de ordenanza de presupuesto de ingresos y egresos de la municipalidad a las comisiones de legislación, hacienda y presupuesto.
4: Señora Magister Rosa Victoria Ramos, Presidente Junta Municipal, presente. Tengo el agrado de dirigirme a usted y por su intermedio a los demás miembros de ese cuerpo legislativo municipal en cumplimiento al artículo número 206 de la Ley 3966/10 orgánica municipal a fin de remitirles la ejecución presupuestaria de ingresos y gastos correspondientes al segundo cuatrimestre del año 2026 para su estudio y consideración. Asimismo, comunicamos a los señores miembros de la Comisión de Hacienda y Presupuesto nuestra disponibilidad para cualquier consulta o duda que pueda surgir con respecto al informe en las oficinas del Departamento de Archivo y Contabilidad en horario de oficina previo agendamiento, previo aviso del día y hora. Sin otro motivo, aprovecho la ocasión y le saludo muy respetuosamente a Alba María Barrios Trinidad, Secretaria General, Luciano Cañete Galeano, Intendente Municipal.
5: También giramos esta ejecución presupuestaria de ingresos y gastos correspondientes ya al segundo cuatrimestre a las comisiones de legislación, hacienda y presupuesto.
4: Siguiente. Señores, Municipalidad de Carapeguá presente. La escribana pública que suscribe se dirige a usted.

0: con el objeto de solicitar la aprobación del proyecto de fraccionamiento del inmueble individualizado como matrícula número J05-2864 y padrón número 3815, ubicado en el lugar denominado Ña de Picué del distrito de Carapeguá, propiedad de la señora Elena Francisca Núñez de Godoy de Caballero. Esperando una respuesta favorable, me despido atentamente. Hilda Insframe.
1: Sí. Giramos este pedido de fraccionamiento a las comisiones de legislación y planificación.
0: Señora Magister Rosa Victoria Ramos, Presidente Junta Municipal presente, tenemos el agrado de dirigirnos a usted y por su intermedio a los demás miembros del cuerpo legislativo con relación a la resolución Junta Municipal número 281 y 247, pedidos de informe al Ejecutivo Municipal. Al respecto, anexamos planillas de funcionarios permanentes, contratados y jornaleros. Sin otro particular, me despido de usted atentamente. Alba María Barrios Trinidad, Secretaria General. Luciano Cañete Galeano, Intendente Municipal. Y anexa las planillas.
1: Muy bien, este es el pedido a través de una pregunta de la concejal Margarita. Entonces ya tenemos aquí la nómina de los funcionarios permanentes, contratados y jornaleros. Para que se pueda analizar mejor, entonces giramos las comisiones de legislación, hacienda y presupuesto.
0: Señora Magister Rosa Victoria Ramos, Presidente Junta Municipal presente, tenemos el agrado de dirigirnos a usted y por su intermedio a los demás miembros del cuerpo legislativo con relación a la resolución Junta Municipal número 282 y número 248. Pedidos de informe al Ejecutivo Municipal. Al respecto, anexamos planillas de funcionarios comisionados en el 2026. Sin otro particular, me despido de usted atentamente, Alba María Barrios Trinidad. Secretaria General Luciano Cañete Galeano, Intendente Municipal.
1: Muy bien, entonces también giramos esta nómina a las comisiones de legislación, hacienda y presupuesto. Serían ya la planilla de funcionarios comisionados 2026.
0: Señor Luciano Cañete Galeano, Intendente Municipal, me dirijo a usted y por su intermedio donde corresponda a fin de solicitar la resolución municipal para fraccionamiento de un inmueble de mi propiedad situado en el distrito de Carapeguá, individualizado con matrícula número J05-17568 de Carapeguá y padrón número 19904. Acompaña fotocopias autenticadas del título de propiedad, informe de condiciones de dominio, cédula de identidad, plano, informe pericial y CD. Aprovecho la ocasión para saludarle con el respeto de siempre. Nidia Isabel Centurión, Brígido Paredes.
1: Muy bien, giramos entonces este pedido de fraccionamiento a las comisiones de legislación y planificación.
0: Notas recibidas.
1: Pasamos al cuarto punto, notas recibidas.
0: Señora Magister Rosa Victoria Ramos, Presidente Junta Municipal. Me dirijo a usted y por su intermedio a los demás miembros de la Junta Municipal con el objeto de presentar la siguiente minuta. Declarar el edificio municipal de Carapeguá como patrimonio cultural de Carapeguá y que lleve el nombre de don Manuel Mosqueira. Fundamento: la parte antigua del edificio de la Municipalidad de Carapeguá, que consta de dos plantas, fue propuesto por el vocal de Obras Públicas y aceptado por la Junta Municipal el 8 de septiembre de 1900 e inaugurado el 31 de agosto de 1901. Es uno de los íconos representativos de la ciudad de Carapeguá, por lo que amerita resguardarlo y brindarle el reconocimiento de todos los carapegüeños. Atentamente, concejal Margarita Miró.
1: Muy bien, una minuta presentada por la concejal Margarita para su análisis correspondiente. Vamos a girar a las comisiones de legislación y educación.
0: Señora Magister Rosa Victoria Ramos, Presidente de Junta Municipal presente. Me dirijo a usted y por su intermedio a los demás miembros de la Junta Municipal con el objeto de presentar la siguiente minuta. Proponer que el monumento general del general Francisco Solano López, ubicado en la Mariscal Francisco Solano López, ubicado en la entrada de la ciudad sobre la ruta PI-1, sea declarado Patrimonio Histórico de Carapeguá. Fundamento: es el único monumento erigido sobre la ruta homónima y para los carapegüeños es el referente de entrada y salida de la ciudad. Además, de preservarlo como ícono de la ciudad. Respetuosamente, concejal.

0: Margarita Miró.
1: También giramos esta minuta de la compañera en las comisiones de legislación y educación.
0: Señora Magíster Rosa Victoria Ramos, presidente Junta Municipal, me dirijo a usted y por su intermedio a los demás miembros de la Junta Municipal con el objeto de presentar la siguiente minuta. Proponer que el monumento del general Eduvigis Díaz sea declarado Patrimonio Histórico Cultural de Carapeguá. Se solicita a la Secretaría Nacional de Cultura sea incluido en el catálogo de los monumentos históricos del Paraguay por las características del mismo y por la antigüedad. Fundamento, el monumento al general Díaz es uno de los íconos más representativos de Carapeguá y como monumento es uno de los más representativos del país por constar de un pedestal de más de 12 metros de altura. El día 16 de febrero de 1911 fue colocada la piedra fundamental del monumento en la memoria del general José Eduvigis Díaz. El constructor fue Galo Di Gallo. El pedestal para la estatua mide 12 metros y 20 centímetros. La estatua fue obra del escultor español, señor Serafín Marshall. El monumento quedó inaugurado el 16 de mayo de 1916 con el padrinazgo del presidente de la República, señor Eduardo Scherer, y la señora Matilde de Scherer. Margarita Miró de García, concejal.
1: Bien, otra minuta presentada por nuestra compañera que también giramos a las comisiones de legislación y educación.
0: Señora Magíster Rosa Victoria Ramos, presidente de la Junta Municipal presente, me dirijo a usted y por su intermedio a los demás miembros de la Junta Municipal con el objeto de presentar la siguiente minuta. Identificar las viviendas históricas representativas de la ciudad de Carapeguá, ya sea por los años de construcción, por las funciones que cumplieron o siguen cumpliendo, por quienes fueron habitadas, sean estas personas ilustres, héroes de guerra del Chaco o benefactores de la comunidad. Colocar en cada una de ellas una placa con una breve referencia. Fundamento, esta iniciativa contribuirá de manera viva histórica de la comunidad y que las nuevas generaciones de una manera muy didáctica conozcan la historia de Carapeguá y de su gente, además de facilitar a los turistas cuando nos visitan. Concejal Margarita Miró de García.
1: Giramos esta minuta de la compañera a las comisiones de planificación y educación. Introductiva la compañera.
0: Dictámenes.
1: Pasamos al quinto punto, dictámenes de comisiones.
0: Señora Magíster Rosa Victoria Ramos, presidente Junta Municipal, presente los miembros de la Comisión de Legislación de forma conjunta con la Comisión de Planificación, Urbanismo y Ordenamiento Territorial. Nos dirigimos a usted y a los demás miembros con el objeto de presentar el dictamen con relación al proyecto de ordenanza de las nomenclaturas de calles del barrio María Auxiliadora de la fracción Don Blas, propiedad de la señora Rosana Mabel Villalba de Báez. Estas comisiones recomiendan su aprobación. Respetuosamente, concejal Francisco Román, concejal Silvino Silva, concejal Enrique González Quintana, concejal Carlos Alberto Ojeda, concejal Pedro María Espínola, concejal Ederson Daniel Centurión, presidente de la Comisión de Legislación, concejal Francisco Román, concejal Ederson Centurión, concejal Rubén Galeano, concejal Silvino Silva, concejal Carlos Alberto Ojeda, concejal Pedro María Espínola, por la Comisión de Planificación.
1: ¿A consideración el dictamen, compañeros?
0: Los miembros de la Comisión de Legislación, de forma conjunta con la Comisión de Planificación, Urbanismo y Ordenamiento Territorial, nos dirigimos a usted y por su intermedio a los demás miembros con el objeto de presentar el dictamen con relación a la solicitud de aprobación del plano de fraccionamiento del inmueble identificado como finca número 2909, padrón número 17478, propiedad de la señora Libana Núñez, viuda de Morán, del lugar denominado Ñagaticue del distrito de Carapeguá. Estas comisiones recomiendan su aprobación. Respetuosamente, concejal Francisco Román, concejal Silvino Silva, concejal Margarita Miró, concejal Carlos Alberto Ojeda, concejal Juan Ignacio Ojeda, concejal Ederson Centurión, presidente de la Comisión de Legislación, concejal Francisco Román, concejal Ederson Centurión, concejal Rubén Galeano, concejal Silvino Silva, concejal Carlos Alberto Ojeda, concejal Juan Ignacio Ojeda, presidente de la Comisión de Planificación.
1: A consideración, compañeros.
0: los miembros de la Comisión de Legislación de forma conjunta con la Comisión de Planificación, Urbanismo y Ordenamiento Territorial. Nos dirigimos a usted y por su intermedio los demás miembros con el objeto de presentar el dictamen con relación a la solicitud de aprobación del plano de fraccionamiento del inmueble identificado como finca número 9749, padrón número 11293, propiedad del señor, de la señora Dominga Sosa de Figueredo, del lugar denominado Navarú, del distrito de Carapeguá. Estas comisiones recomiendan su aprobación. Respetuosamente, concejal Francisco Román, concejal Silvino Silva, concejal Margarita Miró, concejal Carlos Alberto Ojeda, concejal Juan Ignacio Ojeda, concejal Ederson Daniel Centurión, presidente de la Comisión de Legislación, concejal Francisco Román, concejal Ederson Centurión, concejal Rubén Galeano, concejal Silvino Silva, concejal Carlos Alberto Ojeda, concejal Juan Ignacio Ojeda, presidente de la Comisión de Planificación.
1: A consideración.
0: Los miembros de la Comisión de Legislación, de forma conjunta con la Comisión de Planificación, Urbanismo y Ordenamiento Territorial, nos dirigimos a usted y por su intermedio a los demás miembros con el objeto de presentar el dictamen con relación a la solicitud de aprobación del plano de fraccionamiento del inmueble identificado como finca número 8536, padrón número 10410, propiedad del señor Bernardo Sayas Vera, del lugar denominado Franco y la colonia Cajucumí del distrito de Carapeguá. Estas comisiones recomiendan su aprobación. Respetuosamente, concejal Francisco Román, concejal Silvino Silva, concejal Margarita Miró, concejal Carlos Alberto Ojeda, concejal Juan Ignacio Ojeda, concejal Ederson Daniel Centurión, presidente de la Comisión de Legislación, concejal Francisco Román, concejal Ederson Centurión, concejal Rubén Galeano, concejal Silvino Silva, concejal Carlos Alberto Ojeda, concejal Juan Ignacio Ojeda, presidente de la Comisión de Planificación.
2: Bueno, y así le vamos a tener después a los nuevos concejales ya firmando estos documentos que producen ellos por el bien y por el desarrollo de la comunidad. Ya, porque ya ni ando ya recopamos pues, la situación. Yo inventé más preparado. Hago y gusto y de ahí lleva. Y me invité, está imagina la mitad. Señores, nos estamos yendo. Volvemos hoy a las 13 horas, como siempre. Agradecerles la deferencia a cada uno de ustedes. Escucharon al intendente electo hoy con relación a su programa, su eje programático de cómo va a trabajar y la comprensión suplicada a cada uno de los que lo votaron, a cada uno de sus partidos que le acompañaron, su partido político le acompañaron para poder llegar al cargo. Señoras, señores, nos vamos. Gracias por acompañarnos. Usted es muy amable.
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10: La radio te informa la hora. 9:02.
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¿Cómo están? Qué placer enorme saludarles a todos. Cielo cubierto, algunas lloviznas por la ciudad de Carapeguá y gran parte del territorio nacional. Sigue las alertas, según la Dirección General de Meteorología. ¿Qué tal estamos? Me imagino que sumamente bien. Nosotros también estamos bien. Precauciones a lo que están manejando por las rutas. Sí, bastante complicado realmente el asfalto. Entonces, una velocidad prudencial, respetando las señalizaciones, también es muy importante para prever accidentes y otros inconvenientes que puedan surgir en las rutas. Así que precauciones, eso es lo que les quiero pedir para evitar, obviamente, algún percance. Bueno, 0971-119-929 está habilitado para que se puedan contactar con nosotros. 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Bueno, vamos a seguir con más canciones, con más éxitos aquí por FM Carapeguá 90.5.

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1: Muy bien, seguimos avanzando aquí a través de Radio Carapeguá 90.5 a lo largo y lo ancho. Le estamos llegando con nuestra señal. Tenemos muchísimos oyentes quienes están en sintonía del programa y compartiendo también con nosotros nuestro trabajo. 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Bueno, vamos a seguir con más canciones, con más éxitos, aquí por Radio Carapeguá 90.5.

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7: La radio te informa la hora, 11 en punto.
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Buen día, Maite y Pape, en la Zalleta Pisa Escuela, en el programa. Nemo, se pura aquí, o sea, 11 horas a mí, La 12 puta y te lleve, o sea, el grado y el piba, esa muñe, primo, pura aquí, en tu caña, de ver, y capan, papo, a cupe. Se yo, pues me ponen, de Manuel Romero Villasanti y Aristóbulo Aguilera, se yo, pues me ponen, esa. Dúo Aguilera, ahorita, pese a ni puro a la cuave, martes 13. Un día especial para los supersticiosos y una cosa. Sí, señor. Oye, unas cuantas recomendaciones de ella, pues ya la martes 13. Oye, la el martes, miércoles, a jueves, lo mismo de ella, pues ya hoy de ella. 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Tiempo gris, zona Caiguateca, la pegó, o sea. No sé cuál es, de ahí tu guazú, pero temperatura muy agradable. 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Agradable temperatura. Martes 13. 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Ega Godorio preparando otro tema musical, ya ando a Juanaco, hoy vayan de Guipi de Bahía, pues ande doy collan de Gustavo, ya ando en Bahía. A pesar ya es de Bobby, pues a música paraguaya, mandeo collan, apoyan de compañía, pues a. Ya tu amigo. Dato. De ahí podemos ir de Collana. No, obvio, tu padre está de Collana, de Collana y Vinio. Porque nunca nos reunía a ver las condiciones, la andé y llevo cuajado de coagre. Porque el otro lado le pura y lluvia, ¿no?

Roja y Juve de Rubio Miranda y Porfirio Báez, al estilo de los Trovejos Guaraníes con el dúo González Caso Beseñando para muy bien. Y ya, acá tú deberías haber venido otro tema musical. Edgar, ya ando, amigo. Golondrina, ya ando. Al estilo del dúo Barrio Velaje. Lindo tema, cosa, ya ando, mira. Golondrina mía.

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0: Pedimos con música. El amigo González. Desde Yeguarito, de Ollureña, de Linda Trigueña. Al estilo de los rutinantes guaraníes, en el dúo Mujica Ojeda. Ahí va la música.

Esa es tu rutilante guaraní, linda trieña. Yo le de Yeguarizo y un sale. Pero ya no digo, ahí este Quintana pura y ya no tengo 40 huecos a Salvador, tío, porque sea. Y ahí va la música.

Nempaenaminte Susi era Cuaco por ahí. Al estilo del dúo Méndez López. Pero seguimos con música. Ya ando otro tema musical. El grupo Generación de Villarrica y Gloria. Mejor grupo paraguayo ya de cuál es música paraguaya. Pues ya tu amigo. Gratitud de Emiliano R. Fernández.

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0: Sí, señor, Ñamasai Bopuraje, mira. Ya no me iba. La caúe ahora. Al estilo los de Mailin. Ya no me iba.

Conjunto lo de Mayrin, sí, tiene un lindo tema, la KU, el estilo de los Mayrin. Pero adivinando, otro. El gateo, a ver, ¿y adivina? Hermano Barrio, estilo de Becoa.

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Ya a los hermanos Bordas, puestero el loizón, mira que son amigos, lindo, ¿no? Pues ya coge otro. Ya tuvi. Trío retorno, dice. Ya tuvi. A ver, retorno, ¿no? El retorno. Ah, le tiro al otro lado, el amigo del dúo Gaete Quintana.

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Ayer pigo esa ya ya dos temas música ya cuo. Primeramente ya en duda go de que era Mombayo digo. De Río Miranda y Porfirio Báez, González Cazópula y Yui, conjunto los troes oranía. Y por último, Adiós para Jecue, al estilo del grupo Generación de Villarrica de Emiliano R. Fernández. Coenamos 11 horas a mí, y Catume Aire y Meyeta Benendie, Edgar Rodoíne, Radio Carapeguá 90.5 Rupi. Ya puta bella.

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11: La radio te informa la hora. 12 en punto.
12: ¿Cómo están mis amigos? Quien les habla, Rubén Díaz, en un nuevo encuentro del programa radial Meditaciones Cristianas.
13: La vez anterior hemos hablado de aquellos que no podrán ir al cielo. Hoy les quiero hablar de lo que dice 2 Corintios el capítulo 5 y versículo 17, donde dice: de modo que si alguno está en Cristo, nueva criatura es, las cosas viejas pasaron, he aquí todas son hechas nuevas. Es una de las bases bíblicas que nos habla acerca del nuevo nacimiento. Resulta que muchas personas están confundidas acerca de quiénes y de qué manera uno puede ir al cielo. Algunos creen que por haber sido bautizados en el cristianismo ya tienen asegurado el cielo, otros porque han ofrendado generosamente a la iglesia, o por el hecho de ser religiosos, o llevar una vida moral intachable, las puertas del cielo se deberían abrir el día en que se presenten allá. Bueno, la verdad es que por ninguna de estas cosas las puertas del cielo se podrán abrir para ninguno. En cierta ocasión un hombre llamado Nicodemo se acercó al Señor Jesús y le preguntó acerca de estas cosas. Y Nicodemo, un principal de Israel, que quiere decir un hombre religioso y de vida intachable, de lo contrario no hubiese llegado a ocupar el lugar en que estaba, si era una cuestión de sacrificio no más. Bueno, Nicodemo iba a la cabeza, pues era un religioso. Pero a pesar de todo este certificado de buena conducta que tenía, él sabía que algo le faltaba. Y fue entonces que Jesús le respondió: Nicodemo, te es necesario nacer de nuevo. Ya has nacido una vez y esto es de la carne, ahora te falta nacer otra vez y esta vez del Espíritu. Y la pregunta fue: ¿y cómo es esto? Y la verdad es que solamente Dios puede obrar un milagro así, pues la Biblia nos enseña que el hombre natural, el hombre sin Dios, está muerto. Aunque su cuerpo esté con vida, espiritualmente está muerto y por lo tanto no puede tener comunión con Dios. Pero cuando una persona acepta a Cristo Jesús en el corazón, el Espíritu de Dios toma el control de esa vida e inmediatamente le transmite una vida abundante, que es la vida de Dios. Por eso dice: de su interior correrán ríos de agua viva, dando a entender del Espíritu, y esa persona cambia sus hábitos, cambia sus costumbres, cambia su forma de pensar, cambia su corazón. Se transforma en una nueva persona, en un verdadero cristiano, con interés genuino en las cosas de Dios, con apego a la palabra de Dios, con deseos de orar, con deseos de tener comunión con Dios, con una fuerza interior que le impulsa a dejar la vida de pecado que estaba llevando. En otras palabras, se convierte en una nueva persona. Y este cambio no lo puede realizar ninguna religión, ningún sacrificio, solo el poder de Dios obrando en la vida de la persona que abre las puertas de su corazón para que Jesús entre a morar allí. Mi amigo oyente, para entrar al cielo, para tener la seguridad de salvación, es necesario nacer de nuevo. ¿Eres tú un renacido? Caminemos este día tomados de la mano de Dios.
12: 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Y que Dios te bendiga.
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No existe llanto, ni rencor. No existen problemas, mucho menos hay dolor. Estoy inmerso en un lugar en donde no existe el suelo, y me encuentro flotando por la gracia de tu amor. Desde que estás a mi lado, mi existencia es armonía perfecta, llena de paz interior. Solo están presentes tus caricias y tus besos volando alrededor. Es comunión con alegría, locura de pasión, pues desde que estamos juntos vivo, al otro lado del sol.

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17: La radio te informa la hora. 13:02.
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0: Señoras y señores, ¿cómo están ustedes? Muy, pero muy buenas tardes. Afectuoso saludo a todos. A esta hora de la tarde arrancamos nuestro encuentro informativo. Y no hay información. ¿De qué es lo que vamos a hablar? No hay información hoy. Increíble ya. Yo dije, esta siesta hace tranquilo. No va a haber problema. Quédense tranquilo. No hay nada. Y ahora será, comenzó a explotarse será. Comenzó a explotarse los petardos porque está arrancando con todo. A esta hora, dice, no creo, ley de Baruja, no le veo. La ley de Baruja no le veo. Seguramente van a buscar hacer otra cosa, pero ley de Baruja no le veo. Aliana Com, Cesarito Sosa, pero él es el vocero, porque la Torre dice también que tampoco renuncia. Y si la Torre acepta la vicepresidencia, entonces nos quedamos sencillamente con... Si la Torre acepta la vicepresidencia, solamente nos quedamos con los senadores, o sea, los gobernadores candidatos a senadores. Eso es lo que vamos a quedar a ver, ¿no? Entonces, ¿qué dice la fuerza política departamental? Ayer nomás estaba lanzando su candidatura como diputado Gustavo Penayo. Ayer nomás. Gustavo Penayo estaba diciendo, yo quiero ser diputado de la Nación. Voy a tener posibilidad de ayudar. Ahora, claramente, hay dos equipos políticos. A no ser de que tengan que hablar los muchachos y se tenga que convencer. El tema de Baruja con Norma Zárate. No sé si Horacio Cárdenas ya dio el ¿cómo se llama? El golpe de timón. Le saca a Aliana. Hoy me ha otesteado a la situación. No, ya pues nada. Un miante o coin vaina. Y aparte de eso le tenés también ahí a Prieto que está esperando también. Prieto solamente está esperando que llegue el momento. Pues según sus seguidores, sus amigos, su gente, te dice que ya está con todo. Ya que, o mentirse lo que está en esa. Dai, pórico yegure igual su avena. La Ande, por favor, si puede venir a ayudarnos a recuperar nuestra zona, estamos sin luces. Ande, vení un poco, Ande, por favor, ayudarle un poco a la gente, ya. Bárbaro, no, la problema, ¿cómo capupatan de hoy? Pero no hay pues caso, pero hago capupatán de hoy, pero ya te digo ahí para hoy no lo hago capupatán. Gente que ayuda, o sea, muy fuerte entró Horacio Carte con el perfil de su candidato, muy fuerte entró. Y entró con todo con Juan Carlos Baruja. ¿Cómo estarán las cosas aquí en casa? Eso quiero saber. ¿Cómo estarán las cosas aquí en casa? ¿Qué estarán diciendo los muchachos? ¿Cómo estarán? Porque no hay que olvidar de que nosotros también tenemos acá una manera muy especial de los muchachos. De la forma que están trabajando, de la forma que están haciendo las cosas también. Porque hay liderazgo que sí se necesita. Hay liderazgo que se tiene que instalar. Hay equipo político que se tiene que mover y que se tiene que hacer hablar. A nivel departamento de Paraguarí, a nivel de Caguazú, a nivel de Cordillera, a nivel de Norte, a nivel de todo lado. Con Ocueca y Alta Lomitaina. ¿Qué vos tenés? ¿Qué tengo? Te cuida y aquí a 8 días se van a llamar a un reto de hacer una demostración de fuerza en el tema político partidario. Hay que ver qué hacen. Hay que ver cómo tocan todo esto, porque había sido de que el enfrentamiento en el tema económico, el tema de los bancos, no era ninguna utopía, eso era algo real, algo que estaban trabajando ahí, y finalmente salió nomás, sí, eso es lo que pasó, salió nomás, hay por y urina a veces, un buen, tú ibas a sacar ayuda, salió mi taina, se iba a ver mi taina. ¿Y por qué pasa esto? Porque los muchachos están hablando de la base de las situaciones partidarias de momento. Eso fue lo que está hoy arrancando. Eso fue lo que se está viendo en este momento. Entonces, eso es lo que le llama la atención a los muchachos. Es la forma que están trabajando y están tocando los puntitos. Y si finalmente, ¿a dónde va a terminar? Porque no hay que olvidar que todos juegan su partido. Todos juegan su partido. Vean la bola, miren, todo está jugando para y partido y nada más. Entonces, ¿quién tiene cuánto? ¿Quién qué tiene? Eso también es un problema. Así que vamos a estar atentos, señores. ¿Qué dicen los muchachos? ¿Qué piensan? Todos vuelven a tener, vaya Inabea, vamos a renacer de las cenizas. Todos vuelven a volver a tener oportunidad. En política nunca se pierde todo y nunca se gana todo. Todos vuelven a renacer otra vez. En Davaruno no tenemos energía eléctrica. Por favor, si nos pueden ayudar, tenemos un cable suelto. Sí, ahí ya estuve viendo, señor. Ah, esa imagina curi. Se habla de que la dupla perfecta sería Arnaldo Vins con Juan Carlos Baruja. Colorados auténticos, salvemos al Paraguay. Uno de los flyers que sale. Otro dice, el nuevo candidato de HC sería Baruja y no Aliana. Están comenzando las conversaciones. Y Arnaldo Vins, obviamente que mide también. Sin lugar a duda. Mide también. Entonces, y podrían hacer allí una, podrían hacer allí una alianza. Y acá, y se lo cañete con quién se van a ir. Si se hace una división, ¿con quién se va a los cañete? En Paraguarí, Marcelo Cimbrón y Andrés Báez se van a quedar con Norma. Y ahí el intendente Galeano. Y ahí en un empate técnico del electorado también se va a medir de esa forma. Aunque podría volcar un poco más Baruja a su favor por formar la chapa presidencial. El de Yaguarón, ¿con quién se queda? ¿Se va con Baruja o se queda con Norma? Riquelme. Después venía a Carapeguá. ¿Con quién se queda? Acá, el candidato de Baruja es Gustavo. Pero toda la disidencia se queda también en el otro lado. En Quindú, allí le tenés a Vicente Caballero. Y después, ahí los otros le tenés ahí. Toditos van a quedar con Norma. Pese a todo el asunto, coña. Donde sea. Si integra la chapa presidencial, Arnaldo Vin, su único candidato acá es Alberto Candia, de Carapeguá. Viste que en política no se pierde todo. Lo que pasa es que en política vos tenés que jugar el partido. Si no jugás el partido, no existís. Es jugar el partido. Tenés que jugar el partido. Porque si vos no jugás el partido, nadie no te va a hacer caso. Así de sencillo, ¿eh? Así de sencillo, ¿eh? Interna partidaria vamos a tener. Por un lado va a estar Sobrante Baruja con su equipo político y por otro lado va a estar Aliana con su equipo político. Entonces cada uno va a tener que ir construyendo para su equipo. Si Baruja se mantiene con Dani Ortiz o con Ever, le tenía a Cristina y a Uicuí. Y cada uno va a jugar así con sus situaciones. El problema es nomás, ¿quién se anima? Entonces, ¿quién se anima? ¿Quién va a comenzar a dar el golpe del timón? En política no se pierde todo. Siempre queda alguito de qué agarrarse. Y con esto se está demostrando. Con esto se está demostrando que en la política partidaria se puede todo. Sacó Heraldo Pereira un comunicado. No sé nomás de qué es su comunicado. Ya se fueron las elecciones internas, ya venimos con todo. Entonces, no sé, Heraldo también estaba aspirando también la gobernación. Él también se sentía candidato a gobernador. ¿Verdad? ¿Cierto? ¿Verdad? Heraldo Pereira está ahí. Buenas tardes.
1: Ronaldo, sí, acá, frente frente al cañón, allá lo está.
0: Es que voy a ir con nada más que nunca me ha espalcado ya, ¿o no?
1: Acá estamos trabajando como corresponde.
0: Y cambiante la política y la mitad, ¿o qué decir?
1: Señor.
0: Y cambiante la política es.
1: Y cambiante la política y la llevo allá.
0: O vos querés hablar de tu curso de vela y compañía, no creo ni no. De tu curso de no, nada, ¿verdad?
1: No, ni importando ni ella.
0: A ver, era lo
1: Formación.
0: que ¿a qué
1: Sí.
0: obedece tu comunicado? ¿Qué fue lo que dijiste? ¿Qué es lo que decís? ¿Qué pasó en este campeonato que acaba de culminar? Vos siendo presidente excepcional, cayó el Partido Colorado, ¿qué decís?
1: Y bueno, realmente yo, el comunicado es una cuestión de felicitar a los concejales electos. Es innegable el poderío del partido en Carapeguá, eso no hay quien discuta. Se alcanzó, como ya mencionamos, a los 10.000 votos, es un trabajo también dirigencial muy importante. Y hay que valorar el trabajo que se hizo, todos los líderes, los miembros que forman parte de de esta nucleación política, y también hay que valorar el trabajo que se hizo de los concejales. Hoy son los grandes victoriosos del partido. Se llegó a una cifra histórica de 10.000 votos, y eso es una cuestión que es, yo creo, digno de felicitar al trabajo que se hizo dentro de la concejalía. En la seccional, desde la seccional, estamos siempre abiertos al diálogo de forma respetuosa, de forma abierta, para poder escuchar a todos los sectores del coloradismo y también de toda la comunidad, no solamente de un sector, sino que sin miramientos, ya sea movimentistas o partidarios, siempre estamos abiertos a escuchar para poder que esto sea también mirar hacia el futuro, mirar cuál es lo que no tenemos por delante, y siempre orientado a las necesidades de la comunidad.
0: Ahora, ¿se cometió algún error, Geraldo, según tu criterio?
1: Y siempre, en todo proceso electoral hay errores y aciertos. Eso es evidente, ¿verdad? Las victorias también tienen errores y las derrotas también. Los errores siempre están presentes dentro de todo emprendimiento, ya sea electoral o de otra índole. Sobreponerse a eso y aprender de eso, yo creo que es lo más importante. Llegar a una importante reflexión y que lo que no se hizo de forma tan correcta sirva para que el día de mañana no se vuelva a incurrir a esas conductas.
0: Ahora, ¿y cómo hay que trabajar? ¿Qué hay que hacer para unir de vuelta a la familia colorada que parece quedó algo picado, por decir de alguna manera, digo, por la cantidad de acusaciones, la cantidad de reclamos que hay?
1: Yo veo con mucha naturalidad las declaraciones que se hicieron. Yo creo que es muy válido expresarse, ¿verdad? Hay ciertas cosas que no es fácil asimilar, pero yo creo que el pueblo carapeboño, el pueblo colorado, está hoy dolido, pero ya a muchos le veo ya de pie nuevamente. Recibí muchos mensajes de aliento, muchos mensajes ya totalmente están dando vuelta a la página y mirando hacia el futuro, ¿verdad? Y yo creo que es la mejor forma de afrontar esto, ¿verdad? Es una cuestión que nadie quiso que sucediera, pero que la mejor forma que uno puede hacer es pasar el duelo lo más rápido posible. El duelo tiene varias etapas, ¿verdad? Y la forma lo más rápido que se puedan ir quemando esas etapas, nos va a poder dar la posibilidad de sobreponernos y de afrontar el futuro de una mejor manera, ¿verdad? Recibí justamente el día de hoy, posterior a la publicación de la publicación en la página de Facebook, recibí varios mensajes de apoyo ya que se están poniendo a, ¿cómo decirle? Con la forma o con la intención de poder trabajar por el partido. Esto yo creo que va a fortalecer aún más al partido del día de mañana, porque Estamos hablando de una situación de que no es cómoda para nosotros, pero veo con muy buenos ojos porque ya mucha gente está hoy ya dispuesta totalmente a trabajar y con más fuerza, inclusive.
0: A ver, ¿qué hay de que piden la expulsión de algunos colorados por inconducta? Y también piden tu cambio algunos por no acompañar abiertamente a la candidatura del candidato a intendente.
1: Y la verdad que no, yo no veo con buenos ojos eso, ¿verdad? Justamente perseguir a colorados por razones que sean totalmente infundadas, no considero que sea oportuno. Hoy en día tenemos que estar más unidos que nunca y no empezar a buscar culpables, ¿verdad? No, yo de por ahí puedo llegar a respetar la opinión de la gente. Pero yo creo que está a la vista de todos, de que yo dentro de donde estuve hice lo que estuvo en mis manos para poder apoyar al partido. Y es ya reiterativo, ¿verdad? Pero siempre participé en las reuniones que fui invitado. No pueden traer ni una sola persona que puedan decir lo contrario y no hay nada al respecto, ¿verdad? Y en la misma manera a otras personas, yo al menos manejo también mucha información y tengo también un grupo asesor que me hace llegar informaciones y que también llegamos a analizar las situaciones y yo no veo que hubo un trabajo abierto, no veo una cuestión que se pueda tomar las medidas que algunas personas también están considerando, ¿verdad? Pero yo considero que lo principal es dar vuelta a la página y levantarnos y trabajar cada vez más duro, no solamente por el partido, sino que por el Paraguay completo, ¿verdad? Porque eso es lo que es el fin principal de la política y del Partido Colorado. Y eso lo expresa en su estatuto y en el preámbulo de nuestro estatuto. Apenas ella ni entenderla ya llegó beneficiada, sino que el partido fue fundado para el beneficio de los paraguayos y el bienestar común.
0: En política no se pierde todo nunca, ¿no?
1: No se pierde todo y no se gana todo. Eso es una premisa que siempre se reza o se dice como bendito, ¿verdad? El que ganó no gana todo y el que perdió no pierde todo. Siempre a las personas que no llegaron a su objetivo. También lograron un posicionamiento y el que ganó también tiene que dar también ciertas, vamos a decirle, concesiones para tener una gobernabilidad. Eso es evidente, ya sea en la política distrital, departamental o nacional, y ya, inclusive internacional, ¿verdad? Yo creo que es un desafío muy grande y por eso yo le doy la fuerza a estos siete candidatos colorados a los actuales, vamos a decirle, a los concejales electos, de tener una postura siempre con miras a al bien común de nuestra comunidad.
0: En este momento ya estás pensando, seguramente ya te estás preparando porque en cualquier momento vas a ser tentado por alguien sobre esta situación que está ocurriendo. ¿Sos consciente de eso?
1: ¿Te referís,
0: No, y
1: Gallego, a
0: todo
1: qué
0: lo que ya está
1: puntualmente?
0: pasando a nivel nacional. Los muchachos ahora van a salir
1: Ah.
0: afuera a buscar equipo. Sin lugar a dudas, cada uno va a buscar juntar
1: Sí,
0: sus
1: sí, sí.
0: tropas, incluir más gente, buscar nuevo liderazgo. Se viene con todo esto.
1: Sí, totalmente. Yo creo que es de manual lo que está sucediendo, ¿verdad? Con sus particularidades propias de cada situación, pero todos los que más o menos tienen una lectura política decían que posterior a las elecciones municipales iba a venir una tormenta, ¿verdad? O sea, una tormenta política en varios campos, ¿verdad? En varias carpas, ¿verdad? Y es lo que exactamente está pasando una semana posterior a las elecciones municipales, ¿verdad? Ya hubo una antesala anterior que el presidente del partido ya adelantó una de sus posturas, ¿verdad? Y hoy ya se está agudizando eso y cada vez que pasa el tiempo se va a ir llevando cada vez Van a ver apareciendo cada vez más noticias, más novedades, y eso va a ir repercutiendo de arriba hacia abajo, de lo nacional a lo departamental y posteriormente a lo digital. Eso es evidente, ¿verdad? Y dentro de esa turbulencia, vamos a decirle, siempre van a haber muchos ofrecimientos por todos lados.
0: Y volviendo a casa, ¿por qué perdió Moisés Espinola?
1: Yo considero que como ya la última conversación que tuvimos, yo te soy yo que creo que faltó un poco más trabajo en las bases y en los barrios. Eso yo considero principal, ¿verdad? Dependientemente a muchas cosas, yo creo que eso pasó y considero, ¿verdad? Con mucho respeto, ¿verdad? Y también yo valoro que se hizo un gran trabajo a nivel distrital, pero yo creo que faltó un poco de ese trabajo un poco más cercano con las bases de los barrios y de las compañías, un poco más de comunicación a lo que refiere de las propuestas, de lo que se proponía, ¿verdad? Y yo creo que eso, a eso yo, te soy sincero, le atribuyo un poco más lo que fue esta caída.
0: Se habló mucho de la traición, ¿qué decís vos?
1: Yo no veo que hubo traición, te soy sincero, Reinaldo, y es una cuestión válida que se pueda alegar, pero yo te soy sincero que no he visto, ¿verdad? También suelo mirar mucho y suelo conversar con mucha gente y en las redes sociales también no se habla de una traición, se habla de una elección por un candidato que supo llegar, que supo convencer, que supo un poco administrar un poco mejor la campaña de alguna forma u otra, ¿verdad? Yo creo que por ahí viene la situación.

0: hacerlo lo posible, hacer lo imposible para que esto no sea una constante y que podamos entre todos proponer los mejores candidatos para el día de mañana.
1: Mira, por lo que me escriben acá, volvió el amor entre Luciano Cañete y Geraldo Pereira, ¿cierto?
0: Yo siempre tuve buena relación con Luciano, no, nunca hubo un rompimiento, no, siempre nos respetamos a lo que refiere a los cargos que ocupamos. Siempre yo nunca me, o sea, que nunca me inmiscuí dentro de lo que es la administración municipal. Él también siempre me dio esa libertad de poder llevar adelante lo que podía yo hacer en la seccional, siendo que dentro de las limitantes que teníamos y es importante pues también que la ciudadanía sepa, ¿verdad? Que dentro de la seccional no hay presupuesto y no hay sueldo, ni el presidente ni los miembros tienen ningún tipo de sueldo partidario y tampoco hay presupuesto. Entonces, dentro de lo que se la realidad que tenemos, yo creo que se hizo de tripas corazones y hoy en día estamos llevando adelante muy bien la seccional y se vienen también muchas novedades para el futuro.
1: Ayer te reuniste con Cañete, ¿cierto?
0: Estuve yo cerca de la municipalidad, me encontré con el intendente, hablamos un poco afuera y le pedí también para conversar, pasé junto a él en su oficina y también reflexionamos de lo que de lo ocurrido. Y él también está, creo que también habló contigo el día de ayer, a través de tu programa. Él mira, está muy, muy dolido, o sea, al menos así yo le siento de cómo sucedieron las cosas y yo creo que él también expresó también su deseo de poder sobreponernos ante esta situación.
1: Está molesto, te digo.
0: Y sí, me dijo que estaba un poco molesto de cómo se dieron las cosas, ¿verdad? Pero eso yo creo que es natural y no, normal dentro de lo que es lo que sucedió ahora.
1: Ya que va ahí, lo mira. A tu dupla
0: ¿Qué
1: también
0: más?
1: le
0: ¿Qué hay?
1: cargaron mucho, ¿verdad?
0: Malva.
1: Enzo Benítez.
0: Sí, también, pues vamos a decirle, foco de dudas críticas.
1: ¿Qué quiere ser Heraldo Pereira para esta nueva elección que se acerca?
0: Y vamos a analizar cuál es el escenario que se presenta, ¿verdad? Si se dan las condiciones. Ni preguntar también si se dan las condiciones de allá, pero es lo que es la realidad. Si
1: ¿Se
0: es que
1: mantiene
0: se dan
1: aquello de que
0: las.
1: alguna vez pensás ser gobernador o aflojaste la cuerda?
0: Yo considero que es un cargo muy importante para Carapeguá. Si es que se me da la oportunidad y se dan las condiciones, yo creo que es algo que no le miro con desprecio, vamos a decirle. Es un cargo muy importante, yo creo que Carapeguá también va a caer muy bien a que también podamos como distrito con mayor electorado llevar adelante después de muchísimos años que no se da para Carapeguá y no solamente para Carapeguá, sino que llevar un poco una administración que sea con nuevos pensamientos y con una nueva forma de pensar.
1: ¿Y Norma Zárate como líder?
0: Ella, yo creo que está haciendo muy bien su tarea como gobernadora. La verdad que yo hace ya un tiempo no hay una conversación con ella, vamos a decirle, pero con ella yo, en realidad, para cortar un poco lo que es esto, yo no tengo ningún problema con ningún líder departamental ni nacional. Yo creo que en ese sentido, no te puedo decir cuándo digo yo voy a Japón, cuándo digo yo voy a Hawái. Siempre manejé dentro del respeto y la seriedad que amerita el cargo también, ¿verdad? Yo tomo muy en serio lo que es este cargo. Se encarna en mi persona la presidencia de un partido en un distrito. Y eso yo creo que se tiene que tomar con la consideración que corresponde, ¿verdad?
1: Heraldo, te agradezco por el tiempo, gracias por compartir, muy amable.
0: Gracias, Reinaldo, y quisiera un poco aprovechar para

0: enviar mi saludo a la ciudad de Carhuaz, en especial a los líderes de los barrios y la compañía y a todo el departamento. Un gran abrazo.
1: Gracias, señor, muy amable. Heraldo Pereira hablando con nosotros de esta manera, luego de esta turbulencia en el tema político partidario que se está viviendo a nivel país, hoy con todo lo que está ocurriendo con el tema de la chapa presidencial. Se decía que apenas terminadas las municipales iba a surgir nuevas. Efectivamente, eso está pasando ahora.
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1: Bueno, dicen que Pedro Aliana va a hablar en un ratito más. Se está aguardando su conferencia de prensa, donde estaría hablando de su situación política en la actualidad, debido a que él mismo hoy ya dice que, bueno, más que nunca necesita elevar su voz para afirmar que sigue siendo el candidato hoy a la presidencia de la República, a pesar de los pesares, a pesar de los dichos, a pesar de los anuncios, a pesar de lo que se está diciendo. Yo soy, dice, en este momento. Y lo que se aguarda es que en un momento dado él tenga que decir: ahora voy a hablar, y que comience a pronunciar la primera palabra.
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1: Bueno, a ver, vamos hasta la vicepresidencia de la República. Habilitó oficialmente su conferencia de prensa a Pedro Aliana y bueno, vamos a escuchar, dale.
6: Hablar con el presidente del partido y líder del movimiento, Horacio Cartes, por teléfono. Me dijo que quería hablar conmigo, que él se iba a ir a hablar conmigo para aclarar algunas cuestiones o para comunicarme algunas cuestiones. Entonces le dije que yo iba a ir a su casa, que yo entiendo también la situación en la que él hoy está, la situación de salud, de vulnerabilidad. Entonces tomé la decisión de ir a su casa. Hoy llegué a las 10 y cuarto aproximadamente a su casa, estuvimos hablando y él personalmente me comunicó que él había tomado la decisión de hacer el cambio dentro de la chapa para la candidatura a la presidencia de la República, o la precandidatura a la presidencia de la República, donde él optaba por el compañero, amigo, ministro Juan Carlos Baruja, para que sea el candidato del Movimiento Honor Colorado a la presidencia de la candidatura. Entonces yo le manifesté, le conté que para mí Juan Carlos es una persona de mucha trayectoria, una persona leal, una persona preparada, capaz, y que bueno, que yo estaría tomándome mi tiempo para ir evaluando qué decisión tomaba. También ya me preguntó un periodista recién, no quiero dar nombre, pero me dijo que vinieron algunos ofrecimientos de parte del movimiento. Sí, vinieron algunos ofrecimientos de parte del movimiento para que yo me mantenga ahí o pueda ocupar otros espacios. Pero mi respuesta al presidente del partido fue que yo me iba a tomar mis tiempos, iba a ir a evaluar, a consultar con mi familia, con mis amigos, pero en especial con la dirigencia, porque yo quiero aclararle que esto fue una decisión que tomó no solamente el presidente del partido y líder del movimiento en su momento. Esto se decidió en una plenaria con más de 3.500 miembros del Movimiento Honor Colorado en su momento, una convención, una plenaria que habíamos tenido en la CONMEBOL. Entonces yo hoy mi candidatura me debo a también la dirigencia del Partido Colorado, porque también hay personas de otros movimientos que ya estaban comprometidos, que ya estaban trabajando. Y yo sé cuál va a ser la pregunta de ustedes. ¿Tu candidatura sigue firme? Mi candidatura hoy sigue firme. ¿Cómo? No sé si vamos a hablar de esto más adelante, seguramente, si se va a abrir la chapa, es una decisión que va a tomar el líder del movimiento, seguramente, pero mi candidatura hoy sigue firme. La propuesta del presidente Horacio Cartes voy a ir en su momento a evaluar. Hoy no tengo ganas de evaluar esto, estoy con mucha labor. Ustedes vieron, tuve que cortar todo, inclusive tuve que hacer una reunión acelerada porque tenía acá la visita del vicepresidente del Salvador. ¿Cómo? Sí, algunas propuestas me hicieron, entre ellas la del Senado.
7: Vicepresidente, ¿hoy continúa dentro del movimiento Honor Colorado a pesar de esta situación de dejarle de lado para esta
6: precandidatura? Y si hubo ciertos ofrecimientos, por supuesto que sigo dentro del movimiento. Tampoco el presidente, el líder del movimiento me informó que yo ya no era parte del movimiento Honor Colorado ahora. No, eso no importa, no quiero entrar con mucho detalle, pero acá me preguntaba una compañera, y creo que es de tu medio, si era un lugar en el Senado. O sea, si es el número uno del Senado, entre otras cosas, ¿verdad? Pero hoy no estoy con ganas de evaluar.
7: ¿Cuál es la razón de la aplicación que le dio Horacio Cartes para sacarlo a usted de la chapa presidencial?
8: Yo creo que él quería ya tener una definición de la vicepresidencia. Él seguramente entendía de que había cierta conspiración en contra de la de la persona que él propuso para vicepresidente, ¿verdad? Y bueno, y ya no quiso esperar, es lo que me manifestó a mí, ¿verdad? Que ya no quiso esperar y que al final de cuentas tomó la decisión de cambiar la candidatura. Te agradezco por la pregunta. Mira, quiero aprovechar para agradecer realmente la postura, la posición de los compañeros del Consejo de Gobernadores, de los 15 de ellos, que se han manifestado en apoyo a mi candidatura. Porque como le dije en un comienzo, esta no fue una candidatura impuesta por una sola persona. Está bien, el compañero Horacio Cartes fue el que propuso, el compañero Horacio Cartes estaba de acuerdo, pero esto fue una decisión y un acompañamiento. Tuve el acompañamiento, no sé, del 99% de la dirigencia del Movimiento de Honor Colorado y de otros referentes, de otros movimientos que ustedes saben, con quien yo ya venía conversando y que me iban a acompañar si yo era el candidato. Entonces, con respeto a ellos, a los gobernadores, a la dirigencia del movimiento, del partido, y fuera del partido también, a los diputados, porque hablé con Raúl Latorre, escuché sus declaraciones, escuché las declaraciones de otros diputados también, escuché la declaración del senador Beto Velar, escuché las declaraciones de otros, y si yo les muestro mi teléfono de la cantidad de gente que hoy me escribió y que me llamó a dar el respaldo y el apoyo. Así es que mi compromiso es con ellos. Yo tengo que salir a hablar con ellos, con la dirigencia, con los candidatos a intendentes que salí a visitar y a acompañar sin contaminar con mi candidatura, con los candidatos a concejales. Yo tengo un compromiso hoy con ellos y con ellos saldré a hablar y a ver qué decisión tomo más adelante.
7: La fortaleza de su candidatura está sustentada por la dirigencia de
8: base. Así mismo, Jota, mi candidatura está sustentada en eso y creo que eso hemos demostrado, pues nunca se discutió dentro de las bases del Movimiento Honor Colorado la candidatura a la presidencia. Nunca estuvo en discusión, a excepción de dos o tres que siempre están ahí en el entorno del presidente Santiago. Voy a contestarle todo al compañero y después vamos a ir a otra pregunta. Entonces, por eso que yo he tomado la decisión de evaluar, de reevaluar esto, de ir a conversar con ellos, con quienes yo realmente también hice un compromiso y con quienes salí a trabajar. Y yo creo, no es que yo creo, yo estoy seguro que hoy lo que el Paraguay necesita es un presidente que gobierne, que trabaje y que escuche a todos los paraguayos, no solamente a una persona o a un pequeño grupo reducido de personas. Y eso van a encontrar en mí. Si yo tomo la decisión de continuar con esto, hablar con la dirigencia, yo voy a ser un presidente que tenga autonomía, una persona que tenga la libertad de tomar sus propias decisiones, de conformar mi gabinete, pero por sobre todas las cosas, de representar al pueblo paraguayo, por supuesto con el apoyo y escuchándole, pues si algo tengo es que sé escuchar, ¿verdad? Pero que me quieran imponer las cuestiones, ahí ya creo que vamos mal. Me fui a comentarle, a contarle a él también que hablé con el presidente del partido, del líder del Movimiento Honor Colorado, y que él ya personalmente me manifestó que tomó esta decisión. Y el presidente Peña también me dio todo su respaldo, todo su apoyo, ¿verdad? Y me pidió también prudencia, yo le dije, yo tengo que hablar con los medios de comunicación, porque no voy a dar, yo quiero pedirles disculpas, no voy a dar entrevista en exclusiva a ningún medio, por lo menos por ahora, ¿verdad? Porque no quiero que después haya molestia, es imposible poder hablar con cada uno de ustedes. Por eso les agradezco que se hayan tomado su tiempo para venir hasta acá, ¿verdad? Pero yo necesitaba contarle a ustedes como siempre estoy acostumbrado, ¿verdad? De frente y con la verdad. Otra cosa que me preguntaron ya, un nuevo movimiento. No existe nuevo movimiento. No existe nuevo movimiento, y menos todavía con esa sigla y con ese nombre que habían sacado hoy por los medios de comunicación. ¿Cómo? Y si un sector importante del partido, porque hoy tenemos que entender que Honor Colorado, 90% de la dirigencia del partido, o seamos un poco más generosos, un 80% de la dirigencia del partido hoy está en el Movimiento Honor Colorado. Pero si un porcentaje importante de esa dirigencia del partido o del movimiento Honor Colorado entiende de que mi candidatura debe de continuar, ya sea dentro del movimiento Honor Colorado o por fuera del movimiento Honor Colorado, yo voy a escuchar a la mayoría, yo voy a escuchar a la dirigencia. Entonces no descartamos tampoco que hoy podamos nosotros ver la posibilidad y de competir por fuera del movimiento, pero es una cuestión que yo le digo, no, es muy apresurado, y le digo esto con toda la franqueza, ¿verdad?
7: Usted dice que ya no va a aceptar más imposiciones. También, o sea, una palabra ya reiterativa en su discurso, también vuelve a decir que hay un grupo de personas que están en el entorno de Horacio Cartes y que esas personas no tienen autonomía. ¿Usted tiene autonomía, por eso ha decidido continuar con su candidatura más allá de la imposición de Horacio Cartes?
8: Te acabo de pasar todo mi currículum dentro de mi trabajo político. Y creo que eso demuestra, mirando un poco mi foja de servicio dentro del partido, de que sí tengo autonomía. Y eso te puede también decir el trabajo que realicé como presidente de la Cámara de Diputados, como presidente del partido, siempre con autonomía, defendiendo en su momento cuando a mí me quisieron forzar para un juicio político al presidente de la República, en su momento yo me planteé también. Porque los números teníamos, ustedes se acuerdan, nosotros teníamos los números para iniciar el juicio político en Cámara de Diputados. Y yo dije no, ya tenía inclusive la resolución de convocatoria a la sesión para convocar a sesión, valga la redundancia, y decidí no firmar e ir a decirle al presidente cuando eso, Horacio Cartes, al expresidente Horacio Cartes, decirle presidente, yo soy presidente del partido, presidente de la Cámara, y yo no voy a continuar con este juicio. Más todavía que ya sabíamos que iba a venir la anulación del alta. Y bueno, ya había justificativo de sobra para retroceder de ese juicio político. Entonces,
9: ¿la palabra de Horacio Cartes vale más que la decisión que se tomó en aquella plenaria en la que certificaron que usted iba a ser candidato? Porque Horacio Cartes hoy decide que va a ser Baruja, siendo que no tiene el apoyo de la base.
8: Yo no puedo hablar por Horacio ni por Baruja. Pero si yo te digo que voy a salir a hablar con la dirigencia, a escucharle a ellos, a ver qué ellos piensan y después tomar una decisión. Yo lo que voy a hacer es respetar la decisión de la mayoría, del movimiento Honor Colorado, de la dirigencia del partido, que es a quien yo me debo. Si yo llegué a los cargos, por supuesto, la oportunidad me dio el presidente Horacio Cartes, a estos cargos que hoy ocupo, porque yo ya era gobernador cuando le conozco al presidente Horacio Cartes. No es que yo me inicio en la política con Horacio. Yo ya era nada más y nada menos que gobernador del departamento de Ñemucú y miembro de la Junta de Gobierno del Partido Colorado. Entonces voy a escuchar a la dirigencia, voy a escuchar al pueblo colorado a ver qué ellos piensan, y bueno, después de eso tomaré la decisión.
7: Candidatarte por separado de lo que ya decidió Horacio Cartes, ¿cómo hacerlo dentro del movimiento Honor Colorado?
8: Y nosotros hasta hace poco practicábamos la democracia dentro del movimiento Honor Colorado. La oportunidad. No, yo te confirmo que sí, hasta hace poco. ¿O quién fue el movimiento que más candidatura presentó en estas internas? ¿Cómo?
7: Siempre se respetó lo que imponía Horacio Cartes.
8: Y bueno, y esta vez seguramente va a cambiar, ¿verdad? Pero dentro del movimiento se dio apertura, inclusive hubo muchas molestias de parte de algunos que fueron referentes genuinos o del inicio dentro del movimiento, porque vinieron nuevos referentes dentro del movimiento y tuvimos que abrir la chapa. Se dio una participación dentro del movimiento, ¿no? Pero ojalá eso se mantenga. Y bueno, y si Juan Carlos va a ser su candidato, entonces que nos dé la posibilidad a nosotros, al otro grupo importante dentro del movimiento Honor Colorado, que nosotros podamos competir dentro del movimiento. Y si no se puede así, y al final la dirigencia quiere plantarse con mi candidatura, entonces tendremos que ver otras opciones, ¿verdad? Pero hasta yo lo que puedo defender y con pruebas es que el movimiento Honor Colorado siempre ha sido muy democrático. Es más democrático que esto de que hoy haya voces diferente a lo que habla el presidente o el líder del movimiento Honor Colorado. Creo que hoy más que nunca hay esa democracia, esa libertad de expresión, esa libertad de pensamiento, y eso no tiene que molestarle a nadie, ¿entendés? Entonces cada uno buscamos nuestros espacios hoy.
10: ¿El presidente le quiere van a hacer su posible dupla.
8: ¿Cómo?
10: ¿Pero? Si esa diligencia del apoyo de los gobernadores y diputados puede surgir su dupla.
8: ¿De los gobernadores y quién más?
10: Diputados.
8: Yo voy a seguir mi hoja de ruta. Y ellos tienen claro esto. Yo escuché varias veces a los gobernadores, escuché varias veces a los diputados, a los senadores, que ellos iban a respetar al candidato que yo elegía. Que no ocurra lo mismo y no quieran copiar ellos, hacer una copia, una mala copia de lo que está ocurriendo ahora y querer ellos después imponerme a mí. Porque ahí sí ya seguramente no va a haber vuelta atrás y bueno, listo, seguramente no sé si tendré el número uno en algún lugar en el Senado, pero creo que podré ir a jubilarme por ahí, ¿verdad? Por el Congreso, donde creo que conozco ese ambiente. Lo que preguntaste sobre, bueno, no es el momento, yo no sé de qué hablaron de ellos, pero sí, a mí, yo creo que sí hablaron de eso también con Horacio, pero no entró en detalles, Santi, eso. Lo que sí él me contó después, primero a grandes rasgos, fue lo de mi candidatura que le comentó, de que Horacio estaba viendo la posibilidad de cambiarme a mí por Juan Carlos Aruja como candidato a presidente. Y esta mañana me confirmó, pero no hablamos de los otros detalles. Pero sí, yo tengo entendido que hablaron también de eso, pero yo no sé si no corresponde que hoy hablemos de eso, ¿verdad?
11: Vicepresidente, ¿por qué no hizo una reunión con gobernadores, diputados y algunos senadores y el propio presidente de la
8: Yo no voy a estar en esa reunión. Me invitó el gobernador Cesarito Sosa, pero yo no creo ya que sea prudente, ¿verdad? Yo creo que ya suficiente hoy con el tema político. Yo les agradezco a ellos todo el apoyo. Y bueno, estuve varios días también fuera del país. Necesito un poco de paz. Y esa paz yo tengo en mi casa, ¿verdad? Entonces voy a ir un poco a compartir con la familia, con los hijos.
11: ¿Quiere ser presidente de la República, vicepresidente?
8: Yo quiero ser presidente de la República. Yo tengo la capacidad para ser presidente de la República. Y creo que hoy más todavía que la gente me está conociendo, ¿verdad? Tengo el conocimiento, tengo la preparación. Y creo que tengo un equipo formidable que me puede acompañar. Y creo que no he decepcionado tampoco a los correligionarios y no correligionarios. Mira, como gobernador hicimos muchísimas cosas, un gobierno opositor. Cuando el gobierno opositor en agua nos pasaba, como presidente de la Cámara de Diputados, los 4 años, del puesto número 27 en el cumplimiento de la ley de financia, de la ley de transparencia y la ley de información pública, que es una herramienta muy utilizada por ustedes, del puesto 27 llevé al puesto 1 de la Cámara de Diputados. En 2 ocasiones, cuando que agarré administraciones lamentables, bochornosas, de parte de otros expresidentes. Cuando fui presidente del partido, ustedes saben en qué situación agarré el Partido Colorado. Fui el único presidente en la Cámara de Diputados que recorté los gastos. Recordará el famoso pin de oro del proyecto de ley que se presentó, que presenté yo, fue el que se aprobó finalmente en el Congreso Nacional, que anuló el pin de oro. Saqué el seguro médico para los parlamentarios, el combustible para los parlamentarios, compresión de la prensa, sí, compresión de la prensa, también de la ciudadanía, no solamente de la prensa, pero cuántas cosas presionó la ciudadanía, presionó la prensa, pero los presidentes de turno no se prestaban para eso. Yo llevé adelante eso. Disminuimos la cantidad de funcionarios públicos en la Cámara de Diputados como nunca antes se había hecho. Recorté el presupuesto de la Cámara de Diputados. El único presidente en la historia de la Cámara de Diputados que recortó el presupuesto de la Cámara de Diputados y destinamos al Ministerio de Salud. No en una oportunidad, en 2 ocasiones. Lo mismo hicimos cuando estuvimos como presidente del partido. Achicamos los gastos del partido, honramos toda la deuda, 87 mil millones de guaraníes en deuda, que honramos nosotros esos compromisos y dejamos un Partido Colorado fuerte, un Partido Colorado organizado, ganamos todas las elecciones. Y bueno, yo como vicepresidente acá estoy hace 3 años y creo que estamos llenando las expectativas de la gente.
12: ¿De qué depende que su candidatura siga firme? Más allá de lo que hoy ha decidido el presidente Horacio Cartes, ¿dependerá del apoyo de los gobernadores, de los diputados, de un grupo de senadores, de la base? ¿De qué depende de que su candidatura
8: de la, de la dirigencia del partido? Si la dirigencia está firme a mi lado, yo voy a continuar con esto, y si van a respetar mis tiempos y mi forma. Yo dije que terminaba las elecciones municipales, iba a hacer encuestas, que iba a evaluar, que iba a poner a disposición de la ciudadanía, y que en su momento, sin ningún apuro, sin ninguna presión, yo iba a tomar la decisión. ¿De quién me iba a acompañar a mí en la chapa presidencial? Si yo esa autonomía, si yo esa libertad no voy a tener de vuelta acá con la dirigencia del partido, ahí sí tomaré la decisión de ir a descansar, seguramente en mi casa, a ir a un lugar más tranquilo del Senado, que sé que tengo también conocimiento del Congreso Nacional, que pueda aportar, podré aportar muchísimo para la República del Paraguay.
12: ¿Se ve más adentro o ya prácticamente afuera de Honor Colorado?
8: Creo que unas preguntas no me pueden hacer a mí, ¿verdad? Yo no estoy renunciando a Honor Colorado. Yo solamente estoy buscando mi espacio. O sea que esa es una pregunta que tienen que hacerle al líder del movimiento, ¿verdad? Si esta actitud a él le molesta o que nosotros hoy tengamos pensamientos propios, querramos mostrarle de que hay un camino que es el camino de escuchar a la gente, de escuchar a la dirigencia, de no a la imposición, entonces seguramente estaremos afuera, ¿verdad? Si a él no le gusta esta actitud, ¿verdad? Pero siempre lo hemos hecho con mucho respeto. Es más, yo cuando hice el reclamo, cuando hice el comunicado y después fui a hablar con él a su casa, yo le dije, no es la primera vez que está ocurriendo esto. Una vez inclusive en una reunión, en un acto grande, se habían apresurado las cuestiones y habían lanzado el nombre de Baruja. La segunda vez hicieron lo mismo y justo sale también Gustavo Leite a reconfirmar de que Juan Carlos Baruja iba a ser mi vicepresidente y yo ni siquiera todavía había manifestado. Entonces yo salgo y le contesto cuando eso en un tuit en X le contesto a Gustavo Leite para no contestarle directamente al presidente del partido, y luego ocurre esto ya que sí, ya yo ya no realmente no toleré, ¿verdad? Y que lo hice con mucho respeto, por ahí no cayó bien, pero lo hice con mucho respeto, porque realmente esto no cambia absolutamente nada. El cariño, el aprecio, el afecto que le tengo a Horacio, a su familia, así que... Esta es una cuestión política, ¿verdad? Y bueno, ojalá se entienda eso, ¿verdad?
13: Gracias. ¿Tiene la cabeza el presidente del partido? Hay gente que le tiene la cabeza el primer anillo, que son intrigadores, como dicen algunos legisladores, el presidente de la LR.
8: ¿En serio necesitas que yo te conteste eso?
13: Sí, por favor. ¿Eh? Por favor.
8: No, si vos sabes.
12: No,
8: claro que sí. Lastimosamente sí hay personas que evidentemente le están llenando la cabeza todos los días, ¿verdad? ¿Cómo? No, yo no voy a dar nombres, pero ustedes saben. No hay necesidad. Bueno, señores, muchísimas gracias. En serio, le pido disculpas. Yo creo
12: totalmente firme su candidatura. ¿Quién sería? Puede ser La Torre, el gobernador del Guairao, Cesarito, Marco Riquelme, y no se descarta también podría ser el doctor Isaías Fretes.
8: ¿Por qué no podríamos meterlo en el radar y hacer una encuesta? No sé nomás si Isaías estaría conforme con él. Es un hombre de salud, un hombre de trabajo, de salud. No sé si le interesaría. Pero si yo soy presidente de la República, me encantaría que Isaías Fretes esté al lado mío. Así que muchas gracias, señores. Muchas gracias. Muy amable.
9: Bueno, parte de lo que...
1: Ay, ay, ay. Será. Miren lo que hay. ¿Con qué nos encontramos? ¿Con qué nos encontramos a esta hora de la siesta? Señoras y señores, allí está. Se fue el vicepresidente de la República y dijo de todo. Todos son precandidato a la vicepresidencia. Una encuesta podría decidir. Yo no me voy a apurar, y si me apuran, ese es el momento que yo me voy a alejar. Eso dijo Pedro Aliana. Dijo, no hay otro movimiento. No hay nada todavía. Todo lo que ustedes están sacando, no sé dónde sacaron. No hay nada. Yo me quedo tranquilo por ahora. No descarto ser el candidato y tampoco descarto de ser candidato a senador. Y nosotros cerramos, nos vamos hasta mañana.
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19: La radio te informa la hora. 15. Un minuto.
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5: La radio te informa la hora. 16. Un minuto.
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Muy buenas tardes a la audiencia de Radio Carapeguá, los oyentes del programa Sin Censura, siendo puntualmente las 16:05 de este día martes 13 será, 13 de agosto, que digo, de octubre del año 2026, empezamos con el desarrollo del programa Sin Censura. Digo con martes 13, venían de, no sé, venían, somos tan apegados a los agüerismos y a los ñengas, ¿qué tiene que ver? Pero bueno, ya empieza. Martes 13 de octubre del año 2026, reitero, siendo puntualmente las 16:05, empezamos con el desarrollo del programa Sin Censura. Ya saben, les saluda un amigo de todos ustedes, quien les habla, Gilberto Ruffinelli. Y está por demás decirles que es un gusto compartir con ustedes estos 120 minutos de programación. Es tan difícil hablar de manera correcta. Porque cuando uno dice le saluda, pero está mal dicho. Además, singularizo y no pluralizo. No es igual hablar que en plural que hablar en singular. Por eso yo digo, para tener en cuenta nomás, los verdaderos profesionales del derecho, los abogados, que lógicamente tuvieron que cursar la materia oratoria, prácticamente no tienen errores similares a los que nosotros tenemos. ¿Saben por qué? Porque no, justamente no hicimos cursos de oratoria. Porque hay mucha gente que, inclusive, siendo pseudos abogados, pseudos, como Retamoso, tienen error de género al hablar. ¿Y cómo se, vamos a decirle, se da ese error de género? Cuando, por decir, decimos la caballo, siendo que el caballo tiene género, es masculino. Entonces es el caballo y no la caballo. O el vaca. La vaca tiene género. La vaca es femenino. Entonces, esa cuestión es para tener en cuenta nomás. Y hacerle un examen rápido a las personas que se jactan de esto, de aquello, y que se autodelata cuando se comunica. Eso significa cuando habla. Bueno, no podemos sustraernos sobre lo que sucedió hoy en día. El tema este de la ruptura, aparentemente, no sabemos. Yo quiero ser cauto, muy cauto. Porque la política en el Paraguay siempre dije que es muy dinámica. Y es muy dinámica hace 160 años, 150 años. Y sigue siendo, es decir, teniendo las mismas características. ¿Y por qué les digo? Porque siempre traigo a colación las reflexiones políticas del doctor Eligio Ayala. 1915. Los enemigos de ayer conspiran juntos. Los amigos de hoy se venderán mañana. Díganme si no se vuelven actuales. Esto que estoy leyendo, estas reflexiones escritas por Eligio Ayala en Berna, Suiza, en 1915. Pasaron más de 100 años. Exactamente 100. A ver vos. 111 años transcurrieron. 1915, 1926, 1929, 111 años, allá, ¿o no? 111 años. Y díganme si no se vuelven actuales. Ahora, yo puedo opinar de afuera, lo que pasa en las internas del Partido Colorado. Yo creo que este lanzamiento de parte del movimiento Honor Colorado y de su líder, que es el dueño del movimiento, dueño absoluto, por ahora, y a Enrique Elme, por ahora, es una suerte de globo sonda. ¿Qué es lo que yo creo? Porque no me pasa por la mente, por la cabeza, que Baruja tenga ciertas posibilidades, ciertas nomás luego, de sortear las internas del Partido Colorado.
Y lo que yo creo, y de manera muy inteligente de parte del movimiento Honor Colorado, es potenciar nomás la figura de Pedro Hércules Aliana. Hoy, al mediodía, era el ídolo, el hombre que tenía los huevos suficientes para hacer mayonesa en todo el país. Y es esa visión o esa opinión de ciertos referentes del Partido Colorado y del movimiento Honor Colorado, yo creo que es deliberado. Es decir, que es a propósito, para potenciar por fuera del partido a alguien que pertenece a filas del Partido Colorado, como es Pedro Aliana. Porque a muchos ya les cae bien, porque a las puchas, porque aquí tenemos que darle la derecha. Si es cierto lo que está ocurriendo y que mantuvo una posición firme con respecto a su opinión y a su parecer con respecto a quién le va a acompañar en la chapa, y le dijo no a un todopoderoso. Si es cierto, en el hipotético caso de que sea cierta la situación, realmente tiene huevos. Y pero huevos para hacer, reitero, mayonesa para todo el país. Hay que esperar, yo quiero esperar, ser cauto, porque hay un silencio sepulcral de los políticos del departamento que le podemos llamar a todos, pero no se van a animar a hablar. Yo no puedo hablar con la gobernadora porque con la gobernadora tengo teléfono cortado. Que quisiera pedirle su opinión para que la gente del departamento de Carapeguá escuche un poco cuál es su reflexión, cuál es su análisis ante esta situación de rompimiento de relaciones del vicepresidente de la República, aparentemente aliado del presidente de la República, con el movimiento Honor Colorado. Pero hay una cuestión que hay que traer a colación. Y es una frase que siempre se viene a mi memoria, que las tengo guardado en mis fueros y leña de cuadro. La frase de aquel joven dirigente colorado que fue asesinado a muy temprana edad, Roberto L. Petit. ¿Será que le va a ocurrir esto a Horacio Cartes? Nadie cae del poder por sentirse débil. Caen porque se creen muy fuertes. Y yo creo que el caso de Santiago Peña es una suerte de réplica de lo que fue Higinio Morínigo. La gente que conoce de historia me va a dar la razón. Higinio Morínigo, en esa época, era una suerte de Santi Peña. Una persona que aparentemente era muy dócil y fácil de manejar. Se instaló en el gobierno. Los que les rodeaban decían: no, a este tipo le vamos a manejar a nuestro gusto y paladar. O seguramente un año de su mandato cumplió las órdenes de la gente que le puso en el cargo. Al siguiente le dijo: yo ya tengo mi propio equipo y no necesito de ustedes. Y se repite la historia como en casi todos los países y en casi todas las revoluciones. La revolución se come a sus hijos. Escuchen bien. La revolución se come a sus hijos. Si este panorama no cambia y para el año que viene sigue, queda firme la pelea, la ruptura entre Horacio Cartes, el movimiento Honor Colorado, y con el movimiento que creo que ya la encabeza el propio presidente de la República, que tiene la lapicera para distribuir recursos del Estado. Yo creo que, y si sigue con su candidatura, este Aliana va a ser el ganador de las internas del Partido Colorado. Hoy, siendo las 16:14 de este día martes
13 de octubre del año 2026, les digo, Pedro Aliana va a ser el candidato del Partido Colorado si sigue en su posición. Pero categórico. Lo firmo. Lo firmo. ¿Alguien quiere opinar al respecto? Pero puede ser una jugada del propio cartismo para potenciar la figura de Pedro Aliana. Para decir, miren, hasta Xerejé Goñemoí. Y este tipo tiene huevos para ser presidente de la República. Entonces se gana también la adhesión de la gente que no son afiliados al partido. Porque ellos también saben que con solamente los votos del Partido Colorado no se gana. Si la oposición va unida, están fritos. Entonces tiene que dar votos que no sean del Partido Colorado. Es una opinión personal mía. Puedo estar equivocado de aquí al planeta rojo. Pero por eso quiero mantener mucha cautela, ser cauto y prudente en esta cuestión. Si esto sigue firme, los grandes ganadores de esta pelea van a ser los gobernadores alineados a Pedro Aliana. Creo que son 15 los que conforman los 15 gobernadores colorados. Y que van a tener la lapicera. Y que van a hasta digitar a las autoridades departamentales en los distritos donde el Partido Colorado, en los departamentos, mejor dicho, donde tienen mayor preeminencia. Yo creo que acá el mando va a pasar a, es decir, el liderazgo en el departamento de Paraguarí la va a tener la gobernadora. Definitivamente, pero si queda firme esto, digo, porque esto puede cambiar, porque la política en este país es como la tortilla, vamos a llevar tortillas y no, hombre, yo oyeré, oyeré, oyeré, oyeré. Pero, les reitero, en este escenario, el que va a monopolizar el poder en el departamento de Paraguarí se va a llamar Norma Zárate de Monjes. Y Juan Carlos Baruja, milanesa es poco. No va a ser ni chicha ni limonada.

Yo si fuera Juan Carlos o una persona allegada a Juan Carlos Baruja le sugeriría, papito, déjate de esto. Si estás cumpliendo una orden y que esa orden es un mandato imperativo de tu jefe y qué vínculo te tenés con él y estás muy comprometido, le diría, Juan Carlos, papá, déjate de joder, vos no tenés ni la más mínima chance. Y lo que te espera son 5 años de llanura. Yo, en una opinión mía, pues, puede ser que esté equivocado. Y lo digo de manera objetiva. Yo, como les dije siempre, yo no tengo ninguna animadversión, ningún. Tengo ciertas diferencias y bastantes diferencias con Juan Carlos Baruja, pero no por eso voy a perder la objetividad. Yo creo que Juan Carlos Baruja no tiene ni la más mínima posibilidad. Ah, yo no escucho, pero. Más bien botadita. Los aliados que tiene son aliados comprados. Comprado con recursos que no sabemos su origen. Pero esa cuestión ya ni voy a hablar para que no digan, no, pero oye, o con Vicente de ese, no, nada que ver. Baruja no tiene chance ese papá. Como vicepresidente luego ya es un quemo. Y como candidato a presidente, pero por favor. Yo como opositor, yo no niego que quiero un cambio en el Paraguay. Porque las escobas nuevas pues siempre barren mejor. Más allá de lo que se pueda decir de Prieto o de quien sea el candidato de la oposición, yo creo que es buena la alternancia en cualquier país del mundo. En todo sentido, en cualquier ámbito, es buena la alternancia. Por eso digo, ojalá que Baruja sea el candidato y que gane la interna. Pues estoy más que seguro, que en la general sí que. Pero ni tiene la más remota posibilidad ante un Prieto. ¿Qué puede hacer ante un Prieto? Le va a pasar por encima. A ver qué dice la profe. Buenas tardes, Rufo. Muy de acuerdo contigo acá. El fuerte es Aliana Norma. Sí, lejos, encima de Baruja, dice. Pero opositor, próximo presidente, dice el opositor. Yo creo que sí, profe. Totalmente de acuerdo contigo. Yo quiero que un análisis objetivo de la gente que opina. Aquí creo que van a quedar muy golpeados los adherentes de Juan Carlos Baruja. Pero golpeadísimos. Por eso le dije a alguien, no te apresures. Perder una batalla es no perder la guerra. ¿Te dije o no te dije? ¿Vos me estás escuchando o no me estás escuchando? Por eso te pedí cautela. No perdiste la guerra, papá. Perdiste la batalla nada más. Por eso, siempre les dije, en el Paraguay la política es muy dinámica. Va y se puede traer a cambio. Se producen cambios y cambios y que hace que todo el escenario, el tablero político, se modifique. ¿Y qué está ocurriendo ahora? Calladitos, calladitos, principalmente los adherentes de Juan Carlos Baruja. Adherentes que. Adherentes por una cuestión de conveniencia. Similar al liderazgo de Horacio Cartes. Horacio Cartes tiene un liderazgo basado solamente en su billetera. No tiene esa adhesión espontánea, ese cariño. Tendrá su, vamos a decirlo, un porcentaje, un segmento de cartistas que sí realmente le quieren. Pero muchos le aguantan por lo generoso que es, según me dicen. Con su billetera y que es bastante abultada. Más allá de que pongamos en tela de juicio el origen de esa billetera, es decir, de los recursos que llena esa billetera. Definitivamente, reitero y me ratifico, si esto no es un circo, un show montado, un acting y a un muñeco, a un teatro. El cartismo se va a esfumar.
Y yo siempre les dije, ningún movimiento ni partido político que se cree que esté sustentado en la figura de un individuo no tiene futuro. Los años pasan y lógicamente los años traen lógicamente sus consecuencias con ellas. Cartes ya está siendo, vamos a decirle, golpeado por esas circunstancias y por otras. Ya no es el Carter de 5 años atrás. Y está cometiendo errores que yo considero no forzados. Pero aquí viene a colación otra vez las reflexiones de aquel gran dirigente del Partido Colorado, Roberto Le Petit. Nadie cae del poder por sentirse débil. Caen porque se creen muy fuertes. Yo no quiero analizar el trasfondo de esta pelea interna, intestina, en el Partido Colorado. Pero esa cuestión es una cuestión accesoria. Aquí estamos hablando del poder político, que se sustenta lógicamente con el poder del dinero, del poder fáctico del dinero. Y yo creo que tiene todas las de ganar el movimiento que acompañe la figura de Aliana, porque creo que está acompañado también, sospecho, políticamente hablando, del actual presidente de la República, Santiago Peña Palacios. Pero si tenés 15 gobernadores que dicen, no, nosotros no vamos con Peña. El presidente de la Cámara de Diputados, ah, si Aliana sale, yo me voy con Aliana. Entonces, ¿quién queda? ¿Hay alguien por aquí? ¿Alguien vive por aquí? Una situación similar es. Está solo. Yo pregunto, ¿quién es un dirigente de cierta talla que esté acompañando y defendiéndole a Baruja? Nadie. Lilian Samaniego, en contra. Veto Trato Apuá, por más Trato Apuá que sea, es un político muy importante en filas del Partido Colorado, en contra. ¿Quién se manifestó a favor? ¿Quién puede ser? Nadie, hasta ahora no escucho. Muchos dicen, ¿por qué ustedes los opositores o no? Bueno, yo estoy cumpliendo luego mi rol de comunicador o periodista, llámenle como quieran. Yo no soy, les digo y les reitero, yo no soy periodista recibido ni nada por el estilo. Pero tengo, creo que, capacidad de análisis para este tipo de situaciones. Sabemos que es una guerra de intereses también la que está en juego. Pero ese interés de intereses económicos es la que siempre le dan soporte a los intereses políticos. Alguien me había dicho que yo tendría que actuar en política. Y más que nunca me viene a la memoria. Me decía, vos tenés que actuar con la cabeza y no con el corazón. Pero yo actúo con el corazón y voy a seguir, me voy a morir actuando con el corazón. Pero realmente para que uno pueda proyectarse y progresar en política, en nuestra política criolla, que desvirtúa la política, que debería ser un acto de servicio a la comunidad, al pueblo, y no servirse de ella, tiene que actuar con la cabeza. Es un connotado político colorado del noveno departamento. Él me había dicho personalmente.

0: particulares y grupales y no los intereses generales. Esa es la pura realidad. Pero, ¿qué vamos a hacer? Esa es la política en el Paraguay y creo que a corto plazo no creo que exista un cambio muy significativo. Lógicamente, sigo creyendo que vamos a empezar, podemos empezar a cambiar este país con una alternancia en el poder, alternancia real. Bueno, tenemos que ir a la pausa, ya son las 16 con 29 minutos, tenemos una temperatura de 24 grados, la térmica es de 30, 30, y la humedad en el ambiente del 74%. 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

0: Gracias, mi querido Marcelo. Cuando escucho esta música, relaciono con el cariño que me brinda principalmente aquellas personas a las que yo considero de los sectores vulnerables y no tanto también. Y yo quiero hoy agradecer a todos los canapegüeños, a todos sin distinción alguna, por el cariño que me demuestran. Yo le estaba diciendo a una persona, si yo quiero vivir en Carapeguá, haciendo lo que estoy haciendo, probablemente no voy a pagar por la alimentación, por mi alimentación, porque hay demasiada gente que me invita, no sé si va a ser tanto tiempo, pero que me invitan a almorzar, me invitan a todo, cualquier cosita. Yuya ula comanda que sube, yuya ula piracaldo, yuya ula ñacená. Hay demasiada gente que ya me abre sus, me quieren abrir, porque hasta ahora no me fui, las puertas de su domicilio. Y eso realmente no, es esa no sé, esa actitud generosa sin ninguna motivación que el aprecio, el cariño que nos tiene, realmente no tiene precio. Y me siento, no sé, halagado, importante ante este tipo de situaciones, y lo relaciono con esta música. Bueno, simplemente para un comentario, muchísima gente, no solamente Carapeguá, que me dicen, yuya, caro, yuya, y yo realmente no sé cómo agradecer ese tipo de gestos. Gente que me invita, no sé, con muchas cosas, que me obsequian. Me siento halagado, realmente. Volviendo acá, justamente me dicen, con respecto a la figura de Juan Carlos, hasta le siento lástima. Realmente, a Juan Carlos Baruja me refiero. Acá me dice, totalmente de acuerdo con tu análisis político, dice. Nuestro valle no tiene ninguna chance. Un abrazo, dice. Yo, lógicamente, no voy a revelar mis fuentes. Juan Carlos Baruja no es una persona que tenga carisma. Muy por el contrario, quizás sea mucho más preparado que un Prieto. Pero Prieto, pues, le voy a hacer escuchar lo que dice un análisis que hace Nicanor, que es más común que no sé en qué. Uno googlea y sabe que puede utilizarlo como un discurso político. El tema de las emociones, en el voto, es decir, en la preferencia del electorado, sabemos que es fundamental. Hay diversos análisis y figuras políticas que señalan que gran parte de la decisión de la gente, electoralmente hablando, se define por afectos. Les pongo el ejemplo que él también pone, pues yo hace mucho puse. Prieto, este pendejo, que muchos le critican porque no tiene capacidad para poder, vamos a decirle, entender cómo se organiza el Estado, cuáles son las políticas de Estado, cuestiones técnicas. Es similar a Oviedo, a Lino César Oviedo. Pero Lino César Oviedo tenía un discurso mucho más llegador, digamos, en la gente. Pero escuchándole bien, era un demagogo, demagogo, pero de novela. Pero la gente le creía. Y se ganó el cariño de la gente. Japeón de Hipólito Juan. Y la misma cosa ocurre con este Prieto. No, que no está preparado, que pito, que flauta. Vengo de historia, los amigos. No aleño en votado. Somos todos amigos. Por lo menos yo no les considero enemigo a nadie. Pero si le dejan correr a Prieto. Pero Yo les digo, así como dije que va a ganar las internas este Aliana, si esto sigue, que es presidente de la República en el 2028. Déjenle correr, si total, hay una cuestión que es demasiado evidente. ¿Quiénes son los que saltan? Porque, vamos a decirle, se detectó o se autodelató en una entrevista que le hizo Luis Vareiro con respecto a sus proyectos en el caso de que sea electo presidente de la República, y lógicamente tuvo algunos problemitas para poder transmitir lo que quiere para el país. Pero eso ustedes creen que va a ser mella en la gente que le adora. Porque hay gente que le adora a este tipo. Yo desde un principio dije, este muchacho no le veo con demasiada preparación y tampoco puse la mano en el fuego por él en términos de honestidad. Pero hay juicio en el pueblo, no hay caso. No hay caso. Yo le voy a poner un ejemplo y me van a decir, no, que pea. Yo solamente opino en términos políticos. Que no voy a decir que es honesto ni que es deshonesto. Tanto Baruja, tanto la persona que voy a nombrar. Baruja, comparando con Miguel Cuevas. El voto emocional para Miguel Cuevas le puedo asegurar. Me van a decir, es un ladrón que pito que flauta. Pero yo puedo tirar hijos y nadie le dice santo milagro. Pero esa es una cuestión aparte. Cuevas le gana de aquí al planeta rojo. Tiene mayor carisma. Esto que yo estoy diciendo, creo que es el pensamiento generalizado del electorado colorado, comparando Cuevas con Baruja. Pero que ya que Cuevas no está en el, vamos a decir, en el tablero político, hagamos la comparación entre la gobernadora de Paraguay actual, la doctora o la abogada, yo creo que es abogada, Norma Zárate y Juan Carlos Baruja. Ya no es fanático y teíta más, han de poco objetivo y teíta más con la derecha, más que Juan Carlos Poyeja y Juve. Uno, oigo, tiene la ventaja de ser mujer. Jao Pepe Oilla o ande a más de aquí al planeta rojo, ida y vuelta. Y está más que probado que ahora, en términos de adhesión a través de las emociones de la emoción política, esta señora le gana, pero ida y vuelta. No tiene ni chances con él. Con ella, mejor dicho. Baruja. Baruja con Doyesa. Ey, los amigos. Doyesa, ey. Hoy me di circulito y me tenía privilegiado. Todo el día de cuando y solamente ellos. No, como y estado de una hambrena que amó a que su trabajo, que una hambrena. Pero no les llegan, cosas, hermano. Ya le digo, estoy haciendo un análisis objetivo, desprendiéndome un poco de esa diferencia que tengo con él. Diferencia nomás, diferencia, vamos a decirle, política nomás. Yo le, como dije, no le tengo rencor ni nada por el estilo. Pero estamos hablando de política. Y yo les digo a la gente que nos escucha y a través de internet en Asunción o en otros lares, no tienen chance. Ni la más mínima chance no tienen. Y ya les digo, si yo fuera su asesor o un familiar cercano, le diría a Juan Carlos, déjate de joder, te espera 5 años de llanura. Y si es que le molestaste mucho a la gente que está en el poder, vas a tener complicaciones y graves complicaciones. Yo creo que él es un tipo inteligente. Hay que darle a César lo que es el César también. Él no quiere ser candidato. Salvo que sea un divagador, alguien que divaga y que cree que tiene un liderazgo y que la gente le quiere mucho. La gente no le quiere. No le quiere. En términos de carisma y de adhesión, al único que le gana es a Ramón Retamoso. Porque Ramón Retamoso es menos y te vende más, ya sabes. Pégale que tú sabes. Análisis de alguien que no, yo no soy afiliado al Partido Colorado, pero no puedo sustraerme, porque el partido, si no habla del Partido Colorado y de esta situación, viví en otro planeta, viví en un termo, y sí o sí tengo que hacer mi análisis, hacer valoraciones sobre este tipo de cuestiones. Pero en esta situación se movió, pero de punta a punta del tablero político. Ahora esperemos, se tiene que confirmar. ¿Quién tiene la lapicera para poder manejar recursos? Me hace recordar de un discurso cuando era candidato a vicepresidente Federico Franco Gómez en Yaguarón. Le decía a los candidatos a la gobernación, a la junta departamental, me acuerdo bien, decía, los amigos, importante o la Pemuja se habla cargo. Y les voy a decir, les habló de manera cruda. Federico Franco Gómez, dirigiéndose a una cantidad importante de dirigentes del departamento. Y ponamos, todos tenemos nuestros legítimos derechos de aspirar cargos. Pues hermano, la negocio, y hoy a modo até, alzando la mano y diciendo, en el gobierno central, donde se maneja la repartija de la torta. ¿Y a cargo de quién está la repartija de la torta actualmente? ¿Quién maneja la torta? ¿Horacio Cartes o Santiago Peña? Santiago Peña. ¿Quién distribuye la plata para Hambre Cero? ¿Quién es el que nombra y renueva, vamos a decirle, cambia autoridades en los ministerios? ¿Quién? El que no sepa leer esto no leyó nunca. Pero ni tiene ni la más pálida idea de lo que es el manejo de la política y de cómo se maneja el poder en este país y en cualquier país del mundo, Moa Pope. En los países de Latinoamérica sabemos que el poder radica prácticamente en un porcentaje importante, casi total, porque no existe independencia de poderes. En varios países latinoamericanos y más todavía en Paraguay, el poder se concentra en el gobierno central. Y al concentrarse ese poder, la distribución del poder la hace el presidente de la República. No es ningún tonto. Santiago Peña armó su equipo, se preparó para poder soportar una embestida en caso de que, vamos a decirle, por cualquier situación, le quieran sacar del poder con un juicio político. Fíjense lo que ocurre ahora, ahora ocurrió. No corrió el pedido de un informe al Banco Central, ya le puso un parate la Cámara de Diputados. ¿Y a eso qué lectura le dan? ¿Quién estaba moviendo el tema del avispero del negocio del dinero público que administra la banca privada? ¿Quién? ¿Por qué? Le dijo, no, quédate un poquito, ñe calma y mina. Cálmate un ratito. Ahora yo manejo la cuestión. ¿Y quién es ese yo? El presidente de la República y sus aliados. Y ya tiene los números suficientes para impedir un juicio político. Salvo que ponga toda su fortuna para destituirlo Horacio Cartes. Así nomás es la cuestión. Así de sencillo. No es ningún tonto. Es la réplica, les reitero, para aquellos que conocen la de historia, me dirijo al profesor Aristides González, a la familia Zárate, que son mis amigos. ¿Qué hizo Higinio Morínigo? ¿Qué hizo? No hizo un no, no fue. Yo les pregunto, ¿no es un calco de Higinio Morínigo, Santiago Peña? Para mí que sí. Definitivamente. Y tiene aliados poderosísimos. Empezando por el poder que ejerce, el poder fáctico que ejerce la política exterior de los yanquis, de los Estados Unidos. ¿Con quién está bien Peña? ¿Con quién? Si le dice, mira, andá a bombardear, esto se va. Con los yanquis. ¿Y con quién más? Con los israelitas. Con Netanyahu. Entonces, ¿qué más poder tiene? Tiene poder aquí interno y externo. ¿Y ya tú? Yo creo que es el inicio de la caída en picada del poder de Horacio Manuel Cartes Jara. Definitivamente. Si esto se confirma, chau poder absoluto. Bueno, tenemos que ir a la pausa. Son 16:54. Pero jaculeando, a ver, Marcelo. Parece que de golpe cambió. A ver un poco, vamos a actualizar ahora la temperatura. 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Cambió totalmente el tablero político en el departamento y en los distritos del departamento de Paraguarí. Definitivamente. Salvo que mañana otra vez haya un cambio y que esto solamente sea un Moreviñemontúy. Y como dice Camilo Suárez, solamente sea un acto previo al apareamiento como lo normalmente lo hacen las mascotas que tanto mucha gente aprecia, los gatos. A la pausa y volvemos.
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7: La radio te informa la hora. 17 en punto.
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0: Gracias, mi querido. 17:09. Vamos a tratar de tener la opinión de algunos analistas políticos. Yo creo que una de ellas, y que muy es buena para esta materia, es la señora Viviana Martínez. Ya echan epa ñande sobre esta situación. Yo quiero ser cauto, porque, como les dije y les reitero, trayendo... ¿Hola?
1: Hola.
0: Sí, ¿qué tal? ¿Cómo le va, señora Viviana Martínez Canosa, analista política? ¿Cómo le va? Buenas tardes.
1: Acá ñejina, estoy consultando, ya estoy por traer la tabla de la Ouija esta vuelta.
0: Decime, porque... ¿cuál es tu lectura, tu análisis con este tema de Aliada? Ya sabes ya lo que ya... Es una suerte de reguera de pólvora. La supuesta candidatura de Baruja para presidir la chapa.
1: No, a mí que eso es todo una mentira para ver si no despega, porque en realidad no estaba despegando la candidatura de Aliana. Y ahora que se le planta, de repente salió ahí el estereño, el teteo muñajá del Ñembucú. Ay, comí subí la que tiene pelotas, ¿entendés?
0: Que tiene así huevos.
1: Huevos. Sandy no tiene huevos, pero tiene la lapicera, ¿verdad? Según lo dijo una vez Trato a Puá. Entonces, ahora es todo una cuestión de tire y afloje, ¿verdad? Para cuando uno es líder, generalmente no recurre a las encuestas. Él dice, voy a recurrir a una encuesta. Bueno, él reconoce tácitamente, ¿verdad?, que no es líder, para ver cómo realmente estoy. Y con el apoyo de los gobernadores, sabemos bien quién tiene, a quién va a responder también sus intereses creados, que es a Santiago Peña, quien tiene la lapicera. Y el fondo de hambre cero, ese es lo que están detrás de la plata, es lo que todo el mundo corre.
0: Claro, yo sé eso, pero ves que la plata, la motivación económica, pues tiene un, vamos a decirle, un trascendido político. Fíjate en esto que te voy a comentar y que la gente quiero que escuche. Peñismo se estrena, dice, hace su debut en diputados, apañando a Bueno, y rechazan instar a remover a Carvalho del Banco Central del Paraguay. Ahí está.
1: Y recién escuché que estabas comentando que la Cámara de Diputados ya se puso paño frío a Bueno Bam.
0: Es lo que te estoy diciendo. Te leo otra vez. Política.
1: Advierte Nicanor.
0: Política.
1: Nicanor advierte que si seguimos haciendo mal, porque está mal no rendir cuentas sobre Bueno Bam, a peligran. El partido está mirando ya con temor, y no sé si recibiste, creo que yo te mandé el sticker de Freddy Krueger, ¿verdad? La cara de Prieto. Ese es el terror que están teniendo ya de un mal actuar. ¿Por qué? Porque no se está conduciendo bien en muchos aspectos también el señor presidente de la República. Decime, ¿cuántos homicidios, cuántos feminicidios? La primera dama que tiene un despacho con millones. ¿Qué? ¿Dónde? ¿Dónde fue a parar? ¿Algún pronunciamiento? ¿Se van a esa cumbre allá donde el diablo perdió el poncho con la ministra de la Mujer, Rocío Abet y otro diputado? Hay todo el equipo de Honor Colorado para eliminar la Secretaría de la Mujer y hacer una Secretaría de la Familia.
0: Pero yo te pregunto, y es algo que es un análisis de todos los políticos, incluido al que mencionaste, a Nicanor. El tema de las denuncias de hechos de corrupción no reditúa en este país de boludos. Realmente no reditúa. Y yo te pregunto, ¿vos crees que va a tener incidencia en el electorado colorado principalmente? Todo este entramado entre Carte y no sé quién y los bancos. Acá te leo, el peñismo se inauguró hoy en la Cámara de Diputados tras rechazar el proyecto de declaración que pretendía instar al presidente de la República, Santiago Peña, la remoción del presidente del Banco Central del Paraguay, Carlos Carvalho. Vale, UCB.
1: Decime un poco, cuando Lugo fue presidente, ¿quién estaba en el Banco Central?
0: No tengo ni nada más para la idea, pero
1: Está en
0: también.
1: Google, preguntarle un poco.
0: Y vamos a preguntarle, sin problema.
1: Está en Google, a ver un poco, vamos a hacer una con flecha.
0: Sí. Pero yo digo, sigue haciendo tu análisis sobre la situación. Yo creo que si esto se
1: No.
0: confirma, pero yo tengo mis dudas. Si se confirma esta pelea, vamos a utilizar términos bien
1: La verdad
0: nuestros.
1: es que mañana no sabemos con qué noticia nos va a caer el cartismo.
0: Pero no me dejan a terminar mi
1: Hola.
0: idea. No me dejan hablar.
1: Hola. Se fue la señal, parece.
0: Vale, ¿vos por qué me escuchás o no me escuchás? Es cuando se va y la señal. Hola, ya tengo un malla por la entrevista a mí. Dando. No llega a ser. Hola, hola, hola.
1: Se parece que tengo el teléfono pinchado o abollado.
0: Bueno, te cuento. Si esto no es un teatro, no es un acting, ya lo ni muñeco. Cambia totalmente el tablero político a nivel nacional, a nivel departamental, todo. El que va a cortar el bacalao en el departamento de Paraguarí va a ser la que tiene la lapicera departamental, ya sabe quién, ¿verdad?
1: Sí.
0: Y yo creo
1: Y
0: que si sigue
1: eso.
0: así, Baruja probablemente va a ser removido de su cargo. Porque ¿quién le va a dar armas a su enemigo?
1: Totalmente, y aparte puede caer en una investigación del Añaracope, porque hay demasiadas muchas denuncias y yo creo de que si cae va a caer completo. Vos no escuchaste la primera parte de la declaración de la gobernadora cuando decía, ganamos mitad y mitad. Ni él se crea dueño del circo, le trató de payaso. Ni yo soy la churra.
0: Pero si esto se confirma, ella va a ser la churra, la única.
1: Y tiene que ser, o le aplastan de una
0: Joder.
1: vez, o no va a
0: Bueno.
1: querer ahí un shaque cucuina sobre ella cada rato.
0: Bueno, ya cumplo con tu pedido. El presidente del Banco Central del Paraguay era Joel, no, Jorge Corvalán Mendoza.
1: Uno de los altos directivos era Santiago Peña.
0: Sí, Santiago Peña era directivo en el gobierno de Lugo.
1: BCP.
0: Creo que fue propuesto por Federico Franco.
1: Asimismo,
0: Es lo que dijo Federico.
1: Franco
0: Acá nos
1: es.
0: dijo Federico una vez, ¿no? Yo pedí para que él sea integrante de ¿cómo se llama?
1: Del BCP.
0: Del BCP.
1: Del BCP. Bueno, ahora, con tantas carteras que se están haciendo y que realmente están sacando plata, plata, plata. Hay instituciones que no tienen cómo respaldar esos créditos. Ahí es donde nos afecta a nosotros como ciudadanos. Ah, pues ella ñandota la golpe. Acá en el país, como te dijo Federico Franco, se digita en el poder. No, se difi ¿sabes dónde? En el sauna del Club Centenario, donde hay cinco familias.
0: Tengo
1: Pero se copia
0: historia, pero yo
1: digita.
0: te hablo del
1: No.
0: manejo de los recursos.
1: El poder en Paraguay la digitan cinco familias nomás en el Paraguay. Y ahora nomás ingresó el CARTE. Este no existía socialmente.
0: ¿Y sí?
1: No existió. Le dieron la bienvenida en la ANR y ahí recién apareció un expresidiario.
0: Pero peado
1: Ese
0: ya
1: era el
0: harina de otro
1: concepto.
0: costal, más Viviana. Estamos hablando de una cuestión relacionada a la política actual. Ya sabemos todo lo
1: Sí,
0: de
1: claro.
0: Carter.
1: Por lo
0: Pero
1: sabemos
0: ¿en
1: que
0: qué
1: sabemos
0: incide y
1: bien
0: cómo
1: que él no
0: cambia
1: es,
0: el escenario político? Es lo que quiero tu
1: no
0: análisis.
1: es un líder político, es un patrón.
0: Ya sabemos, te reitero, la pregunta es la siguiente, según tu análisis, ¿cómo cambia o no cambia el escenario político, el tablero político, a nivel distrital, a
1: Claro
0: nivel
1: que va a
0: departamental y a
1: cambiar,
0: nivel
1: claro
0: país?
1: que va a cambiar.
0: Pero
1: Va a cambiar.
0: rotundamente, rotundamente.
1: Rotundamente va a cambiar. Y ahí es donde va Capirú, mande acá Capirú,
0: No sé, viste que ya no hay que, pues, vamos a decirle, afirmar nada, no sé. Yo creo que Baruja no
1: todavía está
0: tiene
1: así,
0: chances.
1: saben, veremos, pero yo creo que mañana se va a ir consolidando más. Esta mañana, y te voy a enviar mi chat, estuve escribiendo con el vicepresidente de la República y parecía muy convencido de lo que estaba haciendo.
0: Pero aparentemente ahora veo que hay una información, no sé si está dolido o qué, se le convocó para asistir a esta, a la reunión con los gobernadores y no asistió tampoco. Porque también no está decidido a encabezar la chapa de, vamos a decirle, en este caso del peñismo, y prefiere ser
1: Ese era el
0: senador.
1: problema, que él no despegaba estando pegado a Cartes.
0: Y ahora yo pregunto.
1: Al despegarse de Cartes, al desmarcarse de Cartes, tanto el norte, el sur, el este y el oeste le darán el apoyo.
0: ¿Quién sería su dupla? Es la pregunta.
1: Y la
0: El
1: dupla, yo creo
0: Toro,
1: que saldrá del grupo
0: Vince.
1: de los gobernadores.
0: Y puede ser. ¿Cómo es
1: Sí.
0: este muchacho, este señor de acá de Cazapá, de la zona del Guairá?
1: ¿Cómo era Sosa? ¿Era?
0: Cesarito
1: Creo que
0: Sosa.
1: es Cesarito Sosa, el famoso Cesarito
0: O me
1: Sosa.
0: hago gente de
1: ¿Cómo
0: plata
1: está?
0: en Maitegui, en Bogotá en Baerepa. O me acuerdo la Estancia Sosa, dos pabellas, o me dije, y ya abuelo, ¿cuál de
1: Por lo menos plata.
0: Estación Sosa me mandó,
1: Plata, mejor es
0: vía
1: plata que.
0: férrea, Estación Sosa. Ya, y te digo porque ellos eran dueños de todo, no sé cuántos kilómetros de estancia.
1: Hablando de estancias, hay un después te voy a pasar un dato que Monseñor Aquino había conseguido en época de Stroessner, ¿verdad? Y que hoy está en manos de nadie. Una cantidad de tierra en cordillera y que realmente hay que rastrear un poco todo lo que pasa en nuestro país. Oñemongo, Guaragupán, de más Oñemomba, Epajiquei, Curapuyagenor. En el noveno departamento hay lugares donde son tierras del INDER y ahora se construyeron casas urgentes, y titulapa, hoy cogemos a la hoga y cuera, cajita de fósforos,
0: Cajita
1: chiquitita,
0: de
1: pero
0: fósforo.
1: ogama,
0: Piumba, ógata, pico yo, guango mi. Una prenda Aloncito Rupave. Aloncito Rupave, tengo, le come
1: ogama.
0: de entrada, pe, que me mandan de costumbre. Aloncito y mejor protegido.
1: Vamos, aire, mira, ya hoy, algo
0: Ah.
1: la re económico, tan económico, ya es que yo tengo miedo de los temporales tan fuertes que se. Hoy, coagina, tu viento, viento, caballo, acá, guau, mi amo, campana, peichapa, kilo, y tapa, y aribo, no,
0: No, te hago bebé, tú la
1: no.
0: talla de un mi gente que oí y te echó ahí, vos no bebé. Ah, o muy que la iba acá y contigo, pues no ñe monda, y me acuerdo. Qué puche. Bueno. Y bueno, señora analista política, tu reflexión final sobre tu valoración sobre lo ocurrido.
1: Nada, vamos a ver qué dice el tiempo en este caso. Es muy positiva la cuestión esta de que se sacudan de si es de verdad esto que está ocurriendo, que ocurra. El pueblo va a elegir, sabe votar, elige sus autoridades, y entonces, nada. Y tiene que llegar a su fin de serio, o
0: Eres mi
1: sea, ahí
0: Timba,
1: te ganan ahí.
0: de departamento de Paraguarigua. Si esto se confirma y queda firme, ¿quién va a tener mayor liderazgo y poder de decisión en el departamento? ¿Quién va a ser? Entre el partido,
1: La que
0: te hablo de político del Partido Colorado.
1: la gobernadora,
0: Y detrás de la gobernadora, ¿quién está?
1: su esposo, el
0: Y
1: doctor
0: el
1: José Luis
0: cerebro, el
1: Borges.
0: cerebro. Un tipo que siempre cae.
1: Ese
0: Es como el
1: siempre
0: gato,
1: tiene su
0: siempre cae
1: libro
0: bien
1: porque me
0: parado.
1: parece que se mueve con mucha ligereza.
0: No, hay que darle a César lo que es César. Pero algo siempre jugaba
1: Ah,
0: bien parado.
1: totalmente,
0: El gato
1: totalmente, ahí
0: Monjes.
1: está. Ese es el cerebro, el poder detrás del poder, se llama.
0: El Calé del departamento de Paraguay.
1: Ahí está, cuando haya mujeres.
0: Te agradezco, gracias por tus consideraciones, señora.
1: Igualmente, gracias por el espacio, Rufo, y yo quiero agradecer a toda tu audiencia tan amorosa, tan amable, que la semana que te reemplacé me hicieron llegar un montón de regalos y nada, por sobre todas las cosas. Don Rey Silva, pende dulce de mamón, ya jeteré y extraño más a la gente que
0: Date,
1: me
0: ¿cómo le
1: dio
0: porque estaba un año,
1: cultura.
0: Guave? Escuchá un poco esta música. Yo relaciono con la actitud que tiene para conmigo, principalmente el pueblo carapegüeño, a quien no sé cómo agradecerle. Pone un poco, por favor,
1: Con palabras
0: escuchá,
1: como
0: escuchá bien
1: sabias
0: fuerte.
1: separarles,
0: Escuchá esto,
1: imagina.
0: escuchá y relaciono con gente que se consideran poderosísima. Escuchá.
1: El envidioso, ¿no?
0: No, escuchá o no escuchá. Vos tenés retorno.
1: Es el
0: De que
1: envidioso.
0: me presume rico vanidoso si somos iguales.
1: Pregúntale a Marcelo
0: Yo
1: cómo se
0: con tu
1: llama.
0: dinero también puedo hacer si
1: Rico,
0: bien tienes males.
1: vanidoso,
0: Con riqueza
1: envidioso también será.
0: escuchana.
1: Sí, ya escuché.
0: Yo mi casa y mi territorio no es solamente Paraguarí, es el departamento de Paraguarí. Yo
1: Es
0: puedo irme
1: todo un
0: a
1: departamento. Eso sí, gracias a la gente de Ita, a don Santo Domingo, barrio Santo Domingo, a don Orihuela, que siempre participa, gente de Paraguarí también, que llamaban, que participaban, que escribían mensajes de San Roque González de Santa Cruz, Quindío, y de Carapeguá de los barrios, ni hablar, y ojo, alcantarillados sanitarios, oye por
0: Espectacular.
1: vagina, eso está reventando sin usarse todavía.
0: No
1: ¿Cuándo
0: vayan
1: debo
0: a
1: participar como activa?
0: decir cosas que no son ciertas. Todo descana que terminen. No, no, no coincido con eso.
1: Rico.
0: Pero bueno, tampoco te voy a,
1: No, no hace falta.
0: vamos a
1: Tiene que
0: decirle,
1: pedir.
0: censurar. No, yo creo que es un progreso demasiado importante para Carapeguay. Le
1: Claro
0: tengo
1: que es
0: sana
1: importante,
0: envidia
1: por eso
0: a
1: hay
0: los
1: que
0: carapegüeños
1: cuidar.
0: por el tema del alcantarillado sanitario. Te agradezco, gracias por tu tiempo, señora.
1: Gracias a usted y saludos a toda su distinguida y mayoritaria audiencia.
0: Bueno, tenemos que ir a la pausa, ya son las 17 con 27 minutos. 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

0: Gracias, Marcelo. 17:34 minutos. Quiero escuchar declaraciones del vicepresidente de la República mencionando la posibilidad de que sea candidato a presidente, pero por otro movimiento, ya no por el movimiento Honor Colorado, que es propiedad, y hay que decir, es su propiedad de Horacio Cartes. Cuando tenga el material me avisas. Él prácticamente confirma que va a competir en las internas del Partido Colorado para el cargo de presidente de la República. Y con esto creo que prácticamente, salvo que salga después a decir, no, estilo Aveñan de intendente de Capucú, renuncié, no renuncié, después renunció que no renunció. ¿Podemos escuchar, Marcelo? Declaraciones del vicepresidente de la República del Paraguay, Pedro Hércules Aliana.
1: A partir de ahí sí me tocó la oportunidad de ser 10 años diputado nacional, gracias al apoyo del movimiento, 4 años presidente de la Cámara de Diputados, 6 años, 10 meses presidente de la gloriosa Asociación Nacional Republicana Partido Colorado, y bueno, y eso me sirvió también para llegar hoy a la vicepresidencia de la República, y creo que todos esos cargos los hemos hecho con mucha responsabilidad, con mucha honestidad y con mucho patriotismo. Hoy puedo decirles que no tengo una sola denuncia por hechos de corrupción. Creo que eso me da bastante libertad, autonomía para hablar, para decir las cosas, y siempre me he manejado de frente y con la verdad, siempre he salido a dar la cara. Así que hoy vengo a contarles todo esto y les cuento un poco mi trayectoria también, porque lo único que pedí fue respeto a mi trayectoria, a mi persona, a mi familia, porque esta decisión que yo tomé también siempre lo hago y lo hice con mi familia, y hoy me hubiese gustado que estén ellos acá, pero por cuestiones justamente están en el colegio de ellos, mi señora estuvo con la Cámara de Diputados, bueno, tomé la decisión de hacerlo yo solo, así que lastimosamente no respetaron mi tiempo, no se respetó el compromiso que yo había asumido. Y bueno, yo esta mañana, después de hablar con los medios de comunicación, a las 10 de la mañana tuve la oportunidad de hablar con el presidente del partido y líder del movimiento, Horacio Cartes, por teléfono, donde me dijo que quería hablar conmigo, que él se iba a ir a hablar conmigo para aclarar algunas cuestiones o para comunicarme algunas cuestiones. Entonces le dije que yo iba a ir a su casa, que yo entiendo también la situación en la que él hoy está, la situación de salud, de vulnerabilidad. Entonces tomé la decisión de ir a su casa. Hoy llegué a las 10:15 aproximadamente a su casa, estuvimos hablando y él personalmente me comunicó que él había tomado la decisión de hacer el cambio dentro de la chapa para la candidatura a la presidencia de la República, o a la precandidatura a la presidencia de la República, donde él optaba por el compañero, amigo, ministro Juan Carlos Baruja, para que sea el candidato del Movimiento Honor Colorado a la presidencia de la candidatura. Entonces yo le manifesté, le conté que para mí Juan Carlos es una persona de mucha trayectoria, una persona leal, una persona preparada, capaz, y que bueno, que yo estaría tomándome mi tiempo para ir evaluando qué decisión tomaba. También ya me preguntó un periodista recién, no quiero dar nombre, pero me dijo que vinieron algunos ofrecimientos de parte del movimiento. Sí, vinieron algunos ofrecimientos de parte del movimiento para que yo me mantenga ahí o pueda ocupar otros espacios. Pero mi respuesta al presidente del partido fue que yo me iba a tomar mis tiempos, iba a ir a evaluar, a consultar con mi familia, con mis amigos, pero en especial con la dirigencia, porque yo quiero aclararle que esto fue una decisión que tomó no solamente el presidente del partido y líder del movimiento en su momento. Esto se decidió en una plenaria con más de 3.500 miembros del movimiento Honor Colorado en su momento, en una convención, una plenaria que habíamos tenido en la Conmebol. Entonces yo hoy mi candidatura me debo a también la dirigencia del Partido Colorado, porque también hay personas de otros movimientos que ya estaban comprometidos, que ya estaban trabajando. Y yo sé cuál va a ser la pregunta de ustedes. ¿Tu candidatura sigue firme? Mi candidatura hoy sigue firme.
2: ¿Cómo?
1: No sé.
0: Gracias, Marcelo. Ustedes escucharon palabras del vicepresidente Pedro Lorenzo Hércules Aliana. Sigue firme. Entonces, si sigue firme, ya creo que se deduce que se rompe ese vínculo que tenía con el movimiento No Colorado. Si sigue firme. ¿Cuál es la deducción? ¿A qué llegamos? ¿Qué? Opa el amor. Es lo que yo deduzco. Pero es demasiado fácil de entender. Y yo me ratifico en lo que digo y no voy a cambiar jamás. Y no es una cuestión de, vamos a decirle, de diferencia, de nada que por el estilo que tenga con Baruja. Objetivamente hablando, no tiene ni la más mínima chance, dieron ni la más mínima chance de sortear siquiera las internas del Partido Colorado. Si no le gana este señor, este Aliana, Pato Donald le va a ganar. Pato Donald no tiene carisma, quizás tenga mucha plata que también hay que investigar un poco cuál es su origen, pero carisma no tiene. Están equivocados de aquí al planeta rojo los que están queriendo vender la idea de que él es un ídolo. No me vengan con cuentos. Si ganó en ciertos distritos sus aliados políticos fue gracias al poder fáctico del dinero. Porque no creo que haya sido, vamos a decirle, porque tiene un buen discurso y que su discurso y su oratoria le llega a la gente. Pero Yaguato, un de bola. Por favor. Si me dicen, va a venir Nicanor y Nicanor es el que va a articular el discurso y así ganarse la adhesión de la gente, está bien, por más que Nicanor sea para mí un tipo que es más, no sé, más cambiante que no sé qué, un camaleón, pero dale a César lo que es César, tiene cómo convencer a la gente, es un sofista, es un tipo preparado, pero muy preparado para tener un discurso que le llega a la gente, o haiku ayuda a la gente, oye, haiku la Nicanor, por más que sé que es un sinvergüenza y me ratifico que es un sinvergüenza, pero oye, haiku, peor el problema. El voto emocional de Juan Juanco es con un discurso similar a la que tiene Nicanor. Ay, yo qué oílo, mi tame. Por como yo para, voy a operar y ocende y oponente de discurso. Vamos a decirle que tiene una mezcla perfecta que le llega al pueblo paraguayo. Se mandó algo y mandó a un guaré cárter. Nada más mandó, ay, voy a ir a un guaré. Hey, a tu papá, a mí. Criticando esa afiliación tardía en su vida al Partido Colorado de Cartes y va, vio, pues ya con papá, dije, campo, campo, ¿dónde tú ya cuentes? Ure, y me estuve burlando, aporte, hizo una comparación con el tema de la afiliación de Horacio Cartes al Partido Colorado. Ay, ya graciado, tío. O un guajén la gente. Y lo mismo digo con el demagogo, el finado Lino César Oviedo. Pues, Lino Oviedo y demagogo Cariaga, güey. Pero un guajén la gente. Baruja, pico, ¿a quién le convence? ¡Y el Partido Colorado! ¡El plan de la igua! La otra cosa es igual, la Baruja. Va, pellemínase. Pero camínase, pete, y discurso de Baruja que sea atrayente. Y les digo bien, yo no soy aliado de nadie, pero te comparamina con el discurso de Baruja con Carlos María Santa Cruz, con el de Carlos María Santa Cruz nomás, o comparen con el discurso de Juan Darío Monjes. Tengo la diferencia de aquí a Rusia. No, que el líder nato, dijo líder, yo va a ver líder. Unos cuantos locos Paraguay iguala y ya liados a cuál más, oye, ahí cuete. Plata en ese mano lo vale. A la y plata, ya investiga, mira cómo hoy ponce ahí. Si hay cuá muy ponce. De hace años. Hay cuá por una potilla, ¿ve? Se cree ya, cosa no ha ganado, un pesado como mala y ya pudo, cosa mala y razón, acuerda. Bueno. 17,44. Vamos a la pausa y luego volvemos con más sin censura.
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1: Gracias, Marcelo. Transcurrieron ya 52 minutos de la hora 17. Es decir, ya son las 17:52. Seguramente a la noche vamos a tener novedades con respecto a lo que está ocurriendo en el Partido Colorado. Esta noticia es nuevita, salida del horno. Hace un momento nada más ocurrió. Reunión de Santiago Peña con gobernadores colorados en Burbicharoga. En Burbicharoga, el presidente Santiago Peña se reúne con los gobernadores, ahora en este momento, del Partido Colorado, quienes abiertamente manifestaron su acompañamiento a la precandidatura de Pedro Aliana, quien fue removido de la chapa presidencial de Honor Colorado por Horacio Cartes. El encuentro se habría iniciado a las 17:30 horas, es decir, que llevan 30 minutos reunidos los gobernadores del Partido Colorado. Le vemos acá a la gobernadora del noveno departamento y a todos los otros gobernadores del Partido Colorado, que son 17. ¿17 o cómo son? ¿15 o 17? No recuerdo. Ahora, seguramente mañana vamos a tener novedades con respecto a lo que fue esta reunión en Burbicharoga del presidente de la República con los gobernadores colorados del país. Cerramos el programa del día a la fecha, no sin antes desearles un feliz día, un feliz resto de jornada. Será hasta mañana, Dios mediante. Póneme la música y quiero, vamos a decirle, relacionar o vincular, no sé cómo llamarlo, esta música con lo que es la actitud que tiene el pueblo carapegüeño y vamos a decirle gente de otro lugar con mi persona. Y no tengo cómo agradecerles, simplemente decirles muchísimas gracias por esa actitud tan generosa

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9: La radio te informa la hora. 18 en punto.

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16: La radio te informa la hora. 19 en punto.
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1: La radio te informa la hora. 20 en punto.
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9: La radio te informa la hora. 21 en punto.
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